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1: Blanca cabellera, don José Carlos.

para todas las blancas y cabelleras. Sí, señor. Este es el Yo Para Musical, a través de la 90.5 FM Carapeguá. Máster en los controles. Sí, señor. No te ven a Máster, me da el aporte. Tranquilo, papi, ven a Máster. Máster, chat. Sí, 11 y Máster será, no hay caso. Algo hay que ver después, ¿eh? Bueno, un saludo súper especial para el querido Pedro, que está en Buenos Aires. Saludos, Pedro. Peter, el famoso Peter. Peter Ríos en Buenos Aires. Saludos. Sí, señor. Blanca Cabellera, Elisa. Amón de Van. Agradecemos a los amigos anunciantes del Bar Musical de hoy día, miércoles 22 de julio. 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Sí, señor. La próxima semana ya cerramos el mes de julio. Y sobre todas las cosas, también ya la próxima semana nos vemos en Ipojuy, Villa Oliva, Dios mediante. Sí, señor. Domingo en Botahuino, lunes Romo en Goviata. A Monaba. A Cointerojano. Sí, señor. Bueno, un abrazo muy especial para mis amigos de la banda Revelación de la ciudad de Caacupé. Sí. Saludos a mis amigos de la banda Revelación de la ciudad de Caacupé, que están con todo nuevamente. Sí, están preparando a full, ¿eh? Sí, así que abrazos cordiales, nuevas grabaciones, un reencuentro total con la banda Revelación de la ciudad de Caacupé. Abrazos para el querido Mario Palma, para mi amigo Augusto Ruiz Díaz, también está por ahí Gustavo Santa Cruz, están todos los muchachos de Revelación de Caacupé. Y hablando de Revelación, mucha esta música, Moral Juáñete Juan con Revelación de Caacupé en el Yo Para Musical, día miércoles 22 de julio.

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1: Ahí está la banda revelación de la ciudad de Cacupé, sí. En aquel entonces con las voces de Mario Balma y Gustavo Santa Cruz. Sí, señor. Creo que llega con todo nuevamente, ¿eh? Revelación de KQP. Vamos. Sí, señor. ¿Qué va? Ahí está. Un saludo súper especial para nuestros grandes amigos. Sí. Que están en sintonía del programa. Sí, a Carlos López de Gerler. Vamos a saludarle a Carlos López de Gerler, que está con unos tacos, comiendo tacos. Y también para Carlos López de Gerler, que está comiendo unos tacos. Y en Buenos Aires está mi amigo Peter Ríos. Esta música para ustedes, ¿eh?
2: Escúchame ya, Lore. Desde lejos estoy cantando.
1: Vamos, Peter.
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1: En Buenos Aires.
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1: Y Carlos López, de
2: no
1: Gerler, el mexicano. Con los tacos.
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1: desde que te has ido. Carlos López, de Gerler. Y Peter Ríos.
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1: Ahí está. Esto es el para musical en vivo. Sí, señor. Ahí estamos. Y luego estamos escuchando la música Te quiero ver demasiado en castellano. Pero ella se te

0: CTRI, cantamos, ¿cómo dice?
1: Promesas de TRI,
0: a ver. Va aéreo.
1: Hombre.
0: Ay, pota.
1: Ay, pota.
0: Muy bien, excelente, excelente. Ahí está Blue Oliveña, sí. Con banda joven de Juan de Mena. Sí, hemos pensado banda joven de Juan de Mena. ¿Me voy a llevar un mille? Vale, eso es broma. Este tema. Ahí está. Ahí está la música Flor Oliveña para poder saludar a Ludmi. ¿Cómo andamos, Ludmi? Va el aporte. No me peiné, Ludmi, pero igual vamos a ver el saludo. Vamos, Ludmi. Cantamos con Ludmi. ¿Cómo dice? A la gente de Villa Oliva.

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0: Para mi amigo, escuchando y mirando, al revés. Sí, señor. Nos vemos en Patronales de Embuyapel 2026, mis amigos. Gran jinetera y baile popular. Sí, señor. Los muchachos de la super, super banda también. Sí, señor, la super banda Revelación. Sí, señor. Y por supuesto, va a estar banda Río Negro, la internacional. Vamos a estar en Embuyapel. Organiza la comisión Parroquia Virgen de los Dolores, a no perderse. Esto va a ser en la Asociación de Jinetes Central de Embuyapel. Sí, señor, vamos a estar ahí en el mes de septiembre. Ya hacemos el adelanto, entrada totalmente gratis, libre, a no perderse. Patronales 2026 a lo grande en Embuyapel, mes de septiembre. Gracias, licenciado, ¿eh? Sí, señor. ¿Cómo va? ¿Cómo va? Después vamos a estar haciendo otro purete.
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0: jugo. Bodega acá ahí, de acá ahí ya. Sí, un 20 la mitad. Muy bien, muy bien. ¿Qué horas son ya? A ver, 47 ya. Tengo que ir despidiendo a poquito porque si no después ya me va a crear problemas otra vez. Nuestro amigo Master, sí, me va a decir 56 de despedí. Master, niña en boloco, o sea. Ay, tú te vende de GSA. ¿Eh? Jorge Buenaga, mate que hay gente de ley ya entonces. Sí, ya está. Gente de ley. Muy bien, muy bien. Nos estamos despidiendo a poquito para que no haya dudas, sí. Nos vamos, sí señor. Que la paz reine sobre la tierra, que el amor entre nosotros y la alegría en nuestros corazones. Salam aleikum, shukran, gracias, gracias Yeshua. Hasta aquí el programa Yo para Musical y la vida continúa. Si el Todopoderoso lo permite, nos reencontramos el día de mañana con más de Yo para Musical. En saludos a todos, nos vamos, éxitos, bendiciones. Con mi querido amigo Jorge Buenaga, ¿cómo dice este tema? Gente de ley. Abrazos, hasta mañana con más del Yo para Musical. Querido Jorge Buenaga, en su hermosa Curuzucuatiá, Cruz de Papel. Abrazos, la gente de Corrientes, Argentina. Gracias.
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13: La radio te informa la hora. 22 en punto.
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0: Hasta aquí, todo lo mejor de la música paraguaya. Muchas gracias por la sintonía. Volvemos mañana con más Jaque Cuevo Burajey.
1: 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La radio te informa la hora. 23:30 minutos. 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
1: La radio te informa la hora. 23:59 minutos.

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14: La radio te informa la hora.

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14: La radio te informa la hora. 1:59.

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17: La radio te informa la hora. 3:01.

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17: La radio te informa la hora. 4:01.

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14: La radio te informa la hora. 5:01.

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Y esta vez quiero saludarles al gran locutor de Paso Barreto, Coqui Ortiz, de parte de su gran amigo Ñeco Ferreira, este hermoso chamamé, cachique, jeía, yaje, ima.

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2: 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La radio te informa la hora. 7:03.
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0: Señoras y señores, ¿cómo están ustedes? Qué gusto saludarles, afectuoso saludo a todos. A partir de este momento arrancamos nuestro encuentro informativo como todos los días. Estamos en una jornada especial en el día de hoy, listo para compartir con los amigos que nos van a acompañar a lo largo y a lo ancho en esta jornada. Tenemos de todo un poquito. En el día de hoy venimos con todos los detalles para compartir con nuestros amigos, con la gente. Y está llovinando, hay que tener mucho cuidado con el tema de la enfermedad respiratoria. Hay que prepararse un poco para lo que viene, también es complicado eso. Sabemos, hay que decirle eso a la gente, que está pesadito la enfermedad respiratoria. Así que vamos a estar con eso también. A ver, Leite queda de vuelta en la Cámara de Senadores. Digo, ya recorrí mucho, ya llevo a Leite y a Leite a correr ya. A usted ya está, a ver, no, ya ni que está, ya yo disculpa, ya dije, a ver. Y suma a uno de los leales en la Cámara de Senadores, el equipo de Honor Colorado, uno de los fuertes, que viene con todo también y según lo que estuvimos percibiendo también, que uno de los que quiere, por supuesto, es tomar el todo por las astas, porque así funciona la situación. O sea, hay que levantar, hay que estar, hay que mirar, por sobre todas las cosas, a ver hacia dónde va a apuntar todas estas cuestiones. A ver, lo otro que tenemos hoy, el niño. O sea, que a todo el mundo le preocupa el tema de la situación climatológica. ¿Por qué le preocupa a la gente la situación climatológica? Porque así como está la cosa, se viene el niño y hay que preparar los cauces hídricos para tales cosas. Ayer me decía Pablo Chamorro, así, hijo agalloso, da y fácil con situación, con ella tú, uya, esa va a poder ser, porque lo mitamos para upirsa, pues ahí te ve, o lo mitamos en Valle, así la ñana gente cuera, porque no hay por y conciencia. No, pero pues, ya estaban secos y ya tuve que editar la situación. Llamó postima de hace anda y por el caso. Tu retorno fue traer más acá. Ahí ya está. Entonces, la yajata van super la y yo tu cuesteína y cuay vaya pota, no hay mopajata, es muy la doña ni pinuta, no, pues somos así, ahorita dañante por acá moviendo, pues. Pero yo soy que aquello que piensa de que hay que tratar de limpiar lo antes posible, hay que comenzar a trabajar sobre los cauces hídricos lo antes posible, antes que venga una gran lluvia. Y eso hay que hablar con el intendente, hay que hablar con los concejales, hay que hablar con la gente. Y está, ayer le dije, vamos a llamarle a candidato a intendente de redes. No, dice, tiene que pluralizarse. Yo, pues, Pablo Chamorro. ¿Por qué? Y tenemos candidatos a intendentes. Yo, Petein, está con hijo ahí. Entonces, que todos pongan su granito de arena. El que me encendió ayer la mecha con relación a esta situación fue creo que fue Alberto Virgilio, ¿verdad? Que me dijo que quería que se toque esta cuestión. Contraloría Animal está prácticamente en default. ¿Qué significa eso? Que no tiene plata. Eso es que no tienen plata y tienen mucha deuda. ¿Y por qué está ocurriendo eso? Porque ellos están atendiendo a varios animales como para darle gusto a la gente que llega, que llama para atender a los animales abandonados, especialmente perros y gatos. A la mayoría ni me dice que es gastar ese güey la plata y cuando de pay güey, creo que deben más de 60 millones por ahí. Y están preparando un maratón y hacerle el 28 de agosto. Están trabajando y están convocando a toda la gente de buena voluntad que quiera trabajar. Inclusive pidieron espacio para hablar también sobre el tema de los animales. Está bien que la gente se preocupe de la gente que está enferma. Bueno, que se preocupe de los enfermos. Nosotros por A o B motivo nos preocupamos por los perros. Y nosotros queremos ayudar a los perros y los humanos. Bueno, pero y eso que otro grupo se encargue de los humanos. Orella, ¿cuál ahora emisión? El perro es algo indefenso, el mejor amigo del hombre, mucha gente llora con su perro, otro cuando se le pierde prácticamente se le acaba el mundo. Bueno, nosotros queremos atender esa necesidad. Y además hay una ley que lo protege. Ore, peor, oña, atendeta. Y si ustedes están tanto en ese tema de cuidarle a los niños, a los abandonados de la calle, bueno, está la Secretaría de la Niñez, está el Juzgado de Paz, está la Defensoría Pública, está la Defensoría del Pueblo, está la Fiscalía, está CODENI. Oye, por mí se vive ahí lavado de cerebro. No, de una razón está ahí la necesidad. Sí, pero nosotros queremos preocuparnos por los perros. Y habrá gente que se preocupe por los caminos, otro que se preocupa por el medio ambiente, otro que se preocupa por Cerro Bogarín, o Invaité, Entrebestea. Pero esa moña, ese, porque acá tenés que escucharle a todos, todos tienen su razón. Pero si no, vamos a abrir un espacio de monología nomás, y vamos a hacer lo que lo uno lo que le gusta a los muchachos nomás. Así como ha dicho recién el presidente de Nicaragua. Señores, a partir de hoy, por decreto presidencial, ya no se llama elecciones. ¿Eh? No, ya no habrá elecciones. Yo seré el presidente por século siglo. Ah, bueno. Y ese ya es una dictadura. Ese ya es una dictadura. Pueden decir todo lo que quieran, pero ese ya es una dictadura. Pesado y maneja, ya de la mitad. La manifestación de los amigos es impresionante. Mañana tenemos un día especial. Este día especial va a ser en la Plaza de la Guardia de la ciudad de Paraguarí. Va a ser a partir de las 8:30 de la mañana. ¿Querés plata? 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
0: Nosotros informando a todos los amigos. César Mendoza, hola profe, ¿cómo está? Muy buen día.
5: Muy buen día, compañero. Muy buen día para la audiencia de tu escuchada programación de la Orden Reinaldo.
0: ¿Cómo estamos? ¿Va el aporte?
5: Y bueno, moviéndonos un poco, viendo la situación de los compañeros jubilados, pensionados, funcionarios públicos, patrones que pagan, ¿verdad?, por sus obreros. Por lo del IPS, entonces un grupo de luchadores siempre nos llamamos y estamos tratando de unirnos de nuevo para salir a manifestarnos a favor de los compañeros y a favor también del IPS y dar un poco un mensaje al presidente Fretes y también a Jale, que es el otro también luchador que está en la calle con ya un buen grupo en Asunción por todo lo que está pasando en IPS. Estamos siendo llamados, el presidente de asociaciones acá de Carapeguá, estamos llamando, ya estuvimos en contacto con el presidente de la asociación Carapeguina de Educadores, que abre la puerta el próximo sábado, las 2 de la tarde vamos a tener una reunión general de organización, de bajar líneas de acción, de discurso y a ver qué hacemos para que no se sienta desamparado el presidente nuevo, que está tratando Y está destapando hoy, a ver lo que sabíamos, ¿verdad? Pero se está haciendo orgánicamente, institucionalmente. Ya lo que sabíamos se está sacando periodísticamente, y pero eso no basta, porque tenemos dos frentes de lucha. Primero, lo nuestro era que la ausencia total de medicamentos para los compañeros crónicos, los compañeros que están algunos con problemas de cáncer. Y bueno, como no hay dirección de una, hay asociación muy grande de docentes jubilados con más de 18.000 socios, pero no hay movilización, no hay dirección. Entonces, lo que es de la vieja guardia, estamos promoviendo, uniendo con lo de las comisiones actuales de asociación al nuevo departamento, a ver si nos sacudimos un poco y hagamos algo. Porque esto no hay visto de solución en IPS. Porque el problema dice que no hay plata, pero ¿por qué no hay plata? Todos sabemos, porque se robaron todo. Pero no podemos estar, por cuestiones de robo, de corruptos, estar matando a compañeros nuestros que hasta ahora, ya siendo jubilados, seguimos pagando mensuales, haciendo descuentos automáticamente de nuestro salario.
0: A ver, estuve mirando, profe, en realidad yo creo que el tema de IPS en este momento es como, seguramente te acordarás del famoso bolsón de algodón, que es una bolsa que es ingobernable hasta que tenga que llenar, ¿verdad? Entonces agarrá y ella puede bajar de ellos, jubila el problema. El cojado todo lado andan de lado, fíjese, tú ya. Así parece el tema de IPS, porque fíjate vos cómo le vas a explicar a la gente que pueda entender. IPS o me embala y plata la banco privado, pe, o me embala empresa privada, pe, y que tu mamá y su mamá apoya, pe, o cobra y mi mamá upea. No, lo que pasa es que IPS ya superó el 55% permitido para la colocación en los bancos de plaza su dinero. Y además ahora se está buscando mercado a nivel internacional para colocar los fondos de IPS, porque en el ámbito local ya no se puede depositar la plata de IPS. A las putas, ¿sabes? No, pero ¿dónde hay por hiponja? ¿Dónde hay por médico? ¿Dónde hay por maquinaria? ¿O falta pa? Ah, no, pero lo que pasa es que IPS tiene cientos de inmuebles, muchos regulares y irregulares. No sé, la administración, mira, cuida tu pa, no te invade. Se con la hipotada con Haití, así, médico, ponja, estudio, operación y recuperación. Tengo que ir a pan de hoy, lo mitad y plátano y mi jaza, añade ya tan de año, guatija o mano, a veces ya ese. ¿Cómo se le explica esto a la gente?
5: Justamente estoy contigo en todas tus apreciaciones, Reinaldo. Y nosotros seguramente nos vamos a solucionar con una movilización esas cuestiones de fondo, de fondamiento. Imagínate, más de 2 millones, más de 2 millones en un solo banco, de los cuales, como usted dice, 50% supuestamente tiene que tener retorno, una rentabilidad para que ese dinero pueda ir creando fondos para cumplir con los patrones de IPS, que son los obreros y los patrones. Y un billón está sin hacia la vista. Y ese dinero lo está tratando de colocar en otro lugar. Y hay que la audiencia tiene que ver que IPS está fondeando financieras, bancos privados, bancos públicos, y ahora, porque tiene exceso, porque es una canilla abierta, a todos los que trabajan se les descuenta. Pero el problema acá es que, ¿hacia dónde se van direccionados los fondos? A los bolsillos de los muchachos. Gobiernos que han entrado, Reinaldo Galloso y audiencia, han robado. Acá no hay discriminación, todos robaron. Pero nadie va a la cárcel, y ni siquiera nosotros tenemos poder, los maestros, los jubilados, los funcionarios públicos, los patrones, de empezar procesos. Acá para nosotros nuestra prioridad, por lo que vamos a movilizarnos, es que los compañeros tengan medicamentos, que se les haga su análisis, que se les dé el trato debido con los doctores debido, porque siempre se dijo que los mejores doctores están en IPS. Claro que va a estar si hay plata dulce que viene. Y si no hay ahí, vamos a decir, comodidad o infraestructura, se le direcciona. Ese otro problema, Reinaldo, a la tercerización. Entonces ahí se va uno y ya le está cobrando 3 millones por día, 5 millones por día. ¿Y de dónde sale el dinero? Del aporte de todos nosotros. Pero ¿quiénes se están beneficiando? Los amigos. Les cuento y les reitero.
0: Ahora, más allá de todo lo que se pueda hacer, lo de Isaías Frate es espectacular. Pero vos no podés tener a un presidente de una entidad viendo que el techo se cayó, de que se tenía que hacer el consultorio y no se hizo, de que ya tenía que figurar un quirófano, no se hizo. Para eso están los asesores jurídicos, para eso está la fiscalía. Acá el problema es, no sé, señores, a partir de ahora la clínica San José se alquila por 2 millones de dólares al mes y aquí toda la cirugía y los estudios las 24 horas. Báñate, coñico, te llame solución la gente. ¿Cómo la gente, cuando se va, te pide la mini carga del celular por 5.000? No le llega a los 2 minutos y viene y te rompe toda la puerta. Los funcionarios públicos, millones le están sacando un mes a mi IPS. Y yo, dentro de 3 meses, oh, guapo, hijo, tranquilamente a ustedes. Oye, Juñande, o sea, a ustedes que son los usuarios, oreco ore perjudica, porque mejor la pende baico seguro bit, la pende IPS, ¿ves? De por ir la pojanda y por ir la médico, pero yo pende y la ore hospital, pero hago la iba y vea. Ella mira, ve por ir a juroga, más que sea todo lo guapo y mira, ore, roga, pepe, vengo, pe ya, ropa, llego, ore, güey. Ahora los hombres de IPS, ¿ves? Va a la respuesta, ore, un profesor, eres míndese. Cuya guané, señores, el taculo mitad, ore muñeco, bella, lleva. Te digo allá, güey.
5: Sea que 50% me da la razón, pero 50% ya, nosotros no somos culpables de los problemas, medio.
0: ¿Qué?
5: El pueblo paraguayo en todos los países.
0: No, es con pueblo paraguayo. No es pueblo paraguayo porque el IPS es para un sector nomás. Es de élite nomás. Mándeme
5: capaz. Escúchame nada. ¿Cómo funciona un Estado? Cuando se creó la República, cuando terminó la monarquía y el imperio, se crea la República con 3 poderes del Estado. El Estado tenía que funcionar, pero entonces se creó lo que antiguamente en Roma se hacían los tributos a los triunfadores. Así también se creó la República y los tributos, que significan los impuestos. El pueblo, en todo el mundo, se paga impuestos para que el Estado le retribuya, le devuelva el servicio. Eso que está pagando el 10%, el 15%, el 20%. Pero acá en Paraguay eso no existe. A todos se nos descuenta. Y yo soy paraguayo, usted es paraguayo. Yo soy trabajador, usted es trabajador. Todos pagamos. Pero todos estamos pagando las consecuencias de los ladrones. Acá con la verdad mayúscula es que el Paraguay cayó en manos de los políticos, en meter la mano en IPS, y están ellos teniendo todos esos privilegios, y nosotros los que trabajamos y lo que se nos cuenta estamos pagando las consecuencias. Ni un punto en contra de nosotros, si nosotros cumplimos 28 años de trabajo, 20, bueno, ahora después 10 años de jubilado yo tengo. Sigo pagando IPS y a mí no me dan una aspirina de IPS.
0: ¿Sí?
5: Mis compañeros eso hicieron, los docentes hicieron eso, los funcionarios públicos hicieron eso, los trabajadores honestos hicieron eso, los patrones hicieron eso, no, los ladrones de todos los gobiernos, que se sucedieron. Y eso no vamos a aceptar nunca. Pero, ¿qué pasa? Hay una cantidad de jóvenes nuevos jubilados, hay asociaciones jubilados, sindicatos en IPS, hay ahí gremios, hay asesores, hay consejeros, hay secretarias, hay doctores que no van a funcionar, no van a trabajar, sino tercerizan su trabajo y mandan a practicantes ahí.

0: ya cortar de pierna equivocada, pecho equivocado. Nosotros no somos culpables de eso. Son los corruptos políticos que se tomaron una casa ajena, porque IPS, si usted lee el documento que yo tengo, es que no nació para esto. No nació para comprar estancias, no comprar lotes, ni construir hoteles. Nació para darle jubilación digna al trabajador al cumplir sus años de servicio y encima cuidar de su salud en la tercera edad principalmente. Y eso nos robaron. Entonces hoy nosotros, los que ya estamos en retirada, nos vemos golpeados. Queríamos una jubilación tranquila, donde yo me voy a IPS y me atienden bien, y después cuando yo vengo a casa tengo medicamentos. Me dicen, no hay medicamentos. ¿Y por qué? Porque se robaron todos los corruptos políticos que entraron, sin distingo de color, porque ahí hay cupos y cupos y cupos. Y ahí van a decir, ¿cuántos sindicatos tiene IPS? ¿Cuántos gremios ahí están funcionando? ¿Cuántos partidos están funcionando? A ellos no les interesa, hermano, si son colorado, liberal, comunista, de izquierda o no. A ellos les interesa el dinero que está ahí, la plata dulce. Y todos los presidentes que entraron a apoyar eso, se callaron. Y ahora viene este señor Frente, y no sé qué, en algún momento Peña se le prendió la luz y le envía a este señor y está destapando lo que sabíamos luego.
1: Ah, pero con la
0: eso va a tener un proceso, Reinaldo querido, eso va a tener un proceso largo, urgente. Vamos a salir a la calle el sábado, las 2 de la tarde, a todos invitados, jubilados, activos, funcionarios públicos. Vamos a estar haciendo ya lo que los dos correspondientes, como estoy haciendo contigo ahora, para que vayan a las 2 de la tarde si les interesa su futuro de salud y su jubilación, porque dos corrientes, la jubilación y también la salud. En la Asociación Carapeguina de Educadores. Ahí vamos a estar. Ya les cuento alguna cabeza vieja que estamos ahí moviendo esto. Estoy quien les habla, está el profesor Arichi González, está el profesor Aníbal Acevedo, el profesor Celso Mendoza, el profesor Marciano Ibarra, está la profesora Ada Ramírez, la profesora Marilyn Vera Silva, y vamos a estar ahí. La comisión directiva actual de la asociación, le vamos a invitar también al funcionario público, que vamos a buscar quién es su cabeza en Carapeguá. Y le estamos invitando a los presidentes de las asociaciones de Quindío, que González, acá a Pucú, acá hay todo. Vamos a estar invitando, con un comunicado. Y la idea es, vamos a ver si reaccionamos, porque también el que calla otorga y no hay reacción. Y hay que plaguear las redes que ya, vamos a ver si se anima a la calle. Y que este señor Frente se sienta acompañado. Vamos a invitarle a él, viajar y que venga a nuestra manifestación y que se haga a nivel nacional, porque también estamos golpeando a aquí, yo sé, el presidente de Itapúa, de Misiones, de Alto Paraná, de Central, a ver si qué hacen también ellos ahí esa zona, porque la cuestión es medicamento y cuidar la jubilación. Eso es lo que podemos hacer nosotros como gremio. Después el poder no está en nosotros, y el poder está bien manejado por este poder nuevo que existir, no hay justicia, no hay presos, no hay fiscalía, no hay imputación, nada. Todo se está parando. Inclusive ya he visto una senadora a salir a defender a los consejeros y compañía. ¿Qué hacen los consejeros por IPS? ¿Qué hacen los asesores en IPS? Ahí lo que necesitamos es hacer doctores, enfermeras, buen hospital con implementos para hacer aquí, si, como usted dijo, la cuestión de operaciones y medicamentos. Para eso nació IPS. IPS no nació para enriquecer a ladrones y corruptos políticos. Y desde que metieron los políticos la mano en IPS, por eso estamos acá. Estamos sin fondo. Y la timosa, como usted dice, lo del bolsón, es así, ahí en el fondo no hay solución. Pero para eso te llamo, Reinaldo, para apoyar un poco también con tu presencia el sábado, las 2 de la tarde. Ahí vamos a ver si hay interés medio. Si no, no es fácil de pedir celular, celular.
1: Y también de tu grupo de WhatsApp en los medios, poder preguntarle también a la gente a qué hora le queda bien reunirse para que se tenga la mayor cantidad posible de personas y que no simplemente sea un deseo, sino también se pueda tener una acción. O si no, hacer una plenaria en la ruta, en la Muñan de Letra Corpórea, para tocar a Beto Jó. Esto no está perjudicando a todos. Como te digo, o sea, sea, la funcionario público primero orecola sueldo, la jubilado orecola y jubilación, orecola consulta gratis, ayer cuida orecoy me harina el cupo, orecola ponja a mí. Pero la pejo pellarra, pobre, güey, la hospital, pues hago la emboria, culpa o por 6 TV.
0: Error, no meta más eso de Ignaldo, es el problema.
1: ¿Por qué?
0: No vayan a enviar a nosotros problemas, el problema nosotros no hacemos. Nosotros somos como los pueblos. Eso no, ese es un error de pensamiento, hermano. Es para tu pregunta. Por eso justamente sondeamos qué hora podríamos reunirnos para no molestar a los que trabajan sábado. Y nos dijeron, sábado a la tarde ya estamos más libres. Entonces, para no decir alguna, porque la gente viene a sus casas, pobre, le damos hasta las dos. Las dos. El problema del hospital es el problema nuestro. ¿Por qué? Porque cada quien tenemos a nuestro pariente que se va al hospital y no encuentra solución. Y eso nos duele. Nosotros a nadie le robamos su espacio. Nosotros tenemos IPS para eso. Y para eso pagamos IPS. Algo para el pueblo. Pero a nadie le estamos robando nada. Nosotros estamos defendiendo a nuestros compañeros que honestamente trabajaron 25, 28, 30 años y ahora nos dicen que no hay medicamentos y que por ahí pues también que tenga problemas de jubilación para el año 2028. Que ya con la sombra buena de Ari. Era peor el juez. Ahora lo otro es nuestro problema, porque ese está el doctor, suena ahí director del hospital, suena ahí de presidente de la asociación del hospital. Ese tiene su ministerio de salud pública y ellos tienen que poner al pueblo,
1: para todo.
0: Porque para eso el pueblo paga su impuesto. Apenas ni atendéis, ¿no? Entonces con ya hay mi padre y que cada uno es apelo que ha arruinado galloso. Pero a nadie antes de pagar los impuestos, como dije mañana, de tapé, seguridad, hospital, educación. Cuatro elementos básicos como ya del Estado, gobierno y tumba. Pero que es cuando ya fui, al cual ya fui más grande. A cada día a aumentar el sueldo, a Enrique Segui, a Saraira y Pueblo.
1: No, muy bien, claro está, y sirve también para la gente que pueda entender de que ustedes son como cualquier otro integrante de esta comunidad, o sea que no porque tiene IPS no van a tener derecho a llegar a un hospital, porque ustedes cumplen también con toda la regla básica, o sea que el hospital, la salud pública debe ser para todos y no solamente para un sector, y no porque tenés IPS ya tenés que ser excluido.
0: Está bien, pero lo ideal es que si alguien paga una cuota, vos tenés un... Yo soy socio de un club. Y pagar mensualmente al club es tener derecho a entrar en el club, caminar en el patio, practicar deporte, ver partidos gratis porque pagas tu cuota mensual en tu club.
1: Así también es que ¿Hace cuántos años aportas?
0: ¿Eh?
1: ¿Hace cuántos años que aportas en IPS?
0: Yo estoy aportando, bueno, tenía 28 años, más 10, 38 años, antes aportaba más. Cuando me jubilé, ahora estoy aportando 330 mil guaraníes mensuales.
1: Pero, 30 años ya aportaste, digo, ¿o cuánto?
0: Enseñé 28 años como todos los docentes.
1: Okay.
0: Ya tenía años que me jubilé.
1: 38 años. Mira que nunca es tarde para despertar, ¿eh? A los 38 años te diste cuenta que IPS no te está dando nada. Y eso hay que decirle a la gente. Hoy es hora de despertarnos después de nuestros 25, 30, 38 años de aporte. Hoy tenemos que despertarnos. Ahora poname. Ñamón Pablo, mi
0: mensaje, mensaje, porque el quien te está hablando nunca estuvo en la vereda del gobierno, siempre en la vereda de la lucha. Pero como siempre, hace también 21 años que hago un programa y los docentes parece que no escucha el programa, parece que no le entra.
1: No,
0: porque las comodidades, porque parece que vive muy bien.
1: No, México, ten allá con el pueblo, le mandé con los vitaminas, pego, pego, perdé, y nadie avisa, mira, marapio, ya pensáis. Ahora no más hecho de la vida, doña, pues un hacerse de tabín, donde se acude y pues osas hacerlo, mitad. Pero la bueno, suspendo falta ya, ya, da y por el problema. Pero falta su gato allá, listo más.
0: Así es, conclusión, Reinaldo. Vamos a dar oportunidad este nuevo para que diga por inacción, porque no hay movimiento. Hay si te digo, en las organizaciones sindicales, pero mira, es jubilado, pero me hago otra cosa, ¿no? No, y para defender su derecho, pero acá es digna. Porque te dan de la acción de igual, de el valor de la salud. Yo después de muchos años tuve un internado de 11 días. Y ahí en cama me di cuenta, en pleno año, no. Esta dice la salud.
1: No,
0: cuando vos sabes de que tu compañera, tu compañero que tiene más edad no puede más ya salir a la calle a manifestarse, y vos podés todavía hablar, podés tener micrófono.

0: nivel nacional. Y tal vez el gobierno se da cuenta de que se tiene que sacar una ley de emergencia, darle la herramienta económica al presidente nuevo, que está tratando de hacer algo, pero solo no puede. Entonces, sin fondo, nosotros vamos a estar en la calle, vamos a plaguearnos. Estamos cumpliendo nuestros derechos y garantías constitucionales. Pero el gobierno tiene que reaccionar porque hay fondos para cualquier empedrado, para cualquier asfalto, para cualquier puente, pero no hay plata, no hay préstamo para la salud del pueblo. Entonces el pueblo está abandonado. Y a eso es lo que direccionamos. Topar los mitanas y jalar los quejas menores. En toda la comunidad de Reinaldo, está en cada compañía, en cada barrio, en cada ciudad. Siempre hay soñadores y luchadores.
1: Sí, sí,
0: y eso vamos a llevar. Voy a ver si viene la gente. Vamos a ver si viene. Porque a todos se les está invitando. Y si no vienen este sábado a la reunión, significa caso perdido. Llama a Noña Netindu, ya soy Luis, ya soy usted, ya soy Luis, hasta después viene a plaguear, porque ya han de oír, ya han de inútil. Pero la de Acuano, ya han de actuar, ya han de organizar, ya se calle, oye, esa, a nivel nacional, entonces, y que tú la IPS, que sea pojada, doctor Moila, y patrón, madre, patrón, torero pagaba, nere pagaba, patrón lo pagaba, funcionario público pagaba. Vea la mensaje, Reinaldo, agradecerte y delante espacio, sábado, las 2 de la tarde, Asociación que la Comunidad de Educadores, y que tú entero veas, joven, por el domingo, va a ir para la doya postea, para la primera que eres, por el bar este beta, hay ya posta algún movimiento, porque digo, vamos a ir al problema, solución allí en postada. Ojalá, doctor, por el compañero, cuida tu mano. Usted la cuestión de judicial, de imputación, cárcel, viejo, mira. Y
1: leyendo.
0: Usted me dijo, Juan, patrón pobre, empresario pobre, político pobre, jaumeano, y nos atan en cada mano, porque la corrupción no hoy veo organizado que la pueblo. Bueno, permiso y muchísimas
1: gracias. Gracias, profe, muy amable. César Mendoza, hablando con nosotros con relación a esta situación y esta convocatoria para el día sábado. Local, Asociación Carapegüeña de Educadores. A ver, don Enrique Cáceres, lamentablemente partió para la eternidad, lo están velando en la casa de don Toribio Morel en el barrio San Roque. El responso va a ser hoy a las 15 horas en la Catedral Inmaculada Concepción de María de la ciudad de Carapeguá, para luego partir para su última morada en el Campo Santo Municipal. Así que mucha fuerza a los familiares, a los amigos, y pésame para toda la familia. Hola, Maizapá, buen día.
2: Reinaldo, ¿cómo está usted? Yo nomás quería aportar algo también a lo que el profesor estaba diciendo.
1: Sí. Ponemos un poquito más bajo tu radio. Ponemos un poquito más bajo tu radio, sí, va. Escúchame por el teléfono nomás, ¿sí? A ver. Sí. Bueno, te escucho, señora.
2: Estefanía Armoa, jubilada hace 40 años.
1: Sí.
2: O sea, que 14 años.
1: Sí.
2: Y desde los primeros años, desde que empezamos a enseñar nosotros el primer sueldo, ahí ya nos descuentan IPS.
1: Sí.
2: Y continúa hasta ahora, pero ahora no estamos teniendo nada en IPS. Ahora era su papá, ahora es jubilado y jubilada, entonces necesitamos del medicamento. En la farmacia muy caro están los medicamentos. Aprovechan porque no hay más medicamento en IPS. Y yo creo que sería bueno, ¿verdad?, que se haga una manifestación, así como el profesor estaba diciendo, ¿verdad? Y juntarnos un poco y entre todos, ¿verdad? No solamente los carapegüeños, ¿verdad? Pero que vengan también del noveno departamento, ¿verdad? Y para que podamos tener más fuerza, porque la
1: cada vez está más grave la situación, cada vez está más complicada el tema.
2: Sí, yo tengo 14 años de jubilada y ya es mucho y voy aportando más. Ojo, el jubilador de aporte no sabemos en dónde, porque no hay medicamento en IPS.
1: Qué bárbaro.
2: Y necesitamos no solamente medicamento, ir a consultar, muchas veces no conseguimos ni para consultas, necesitamos cirugía, muchas veces no hay, te da mucho tiempo para cirugía, entonces sería

0: bueno que nos juntemos un poco también los jubilados y promome un día de ir
1: Problema.
0: ore problema, lleva.
1: Bueno, eso sí, mucha fuerza, estamos atentos. Gracias, muy
0: Gracias,
1: amable.
0: muchísimas gracias, don Reinaldo.
1: Gracias, muy amable a usted, a toda la persona entonces que quiera hablar sobre este tema. Obviamente que a nivel nacional sabemos cómo está la cosa. El que no llora, no mama. Ni en el hospital, ni en el IPS, ni en la justicia, ni en el mercado, ni en los comercios, en donde sea. Entonces tenemos que mover un poquito a nuestra gente. Hay necesidad. Hay que despertarse, más allá de todo lo que pueda significar. O sea, yo digo, está bien Isaías, frente a espectaculares. No, o sea, hagan los papeles, envíen la instancia donde tienen que enviar y que se haga algo. Destrabe las cuentas y dinero disponible y déanle a la gente medicamentos. No se puede. Vaya, ya pico la lo mitad la o conseguí sea vengo a la tu pa gratis va y cosa tan debe cama gratis estudio gratis para ti y lo mitad o conseguí pa hay un alto porcentaje de la gente que muere por el camino tipo año récord 70 bueno mira no porque pena no hay no hay no hay no vengo y me voy y tú llamo ya ya de mamá no o sea eso no funciona hay que cambiar un poco algunas que otras cuestiones también si se puede.
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3: Con un municipalista para saber si el plagueo de un concejal municipal es vinculante o no es vinculante para la justicia. Yo creo que el plagueo de un concejal municipal en contra de un intendente es solamente mediático. Vos podés decir, acá hay sobrefacturación, acá parece que hay esto, esto es acá, o sea, no es vinculante. Ella plaguea para ahí. Aquel concejal que dice, yo voy a hacer esto, te está mintiendo. Aquel candidato que te dice, esto es así, asá, asá, yo voy a cambiar la historia de esta municipalidad, nembota. Alberto Virgili, ¿cómo te va? Buen día.
4: Buen día, Reinaldo, para vos y para la audiencia.
3: ¿Un concejal puede solucionar un problema de corrupción en la municipalidad? ¿Sí o no?
4: Los concejales.
3: Un concejal, estoy diciendo.
4: No, un concejal es difícil. Es aguiseiteca, tú y yo plegué a París.
3: No, es vinculante.
4: Puede que tenga mucha fuerza razón su intervención, pero si es el pleno de los concejales, sí. Ese puede solucionar varios problemas.
3: Perdón, señor, repito, un concejal, estoy diciendo.
4: No hay que hacer, por eso te digo, un concejal no creo que... Y que tú, oye, yo te plaguea, veamos, a ver, oye, María, si no, se puede plaguear por muchas cosas, pero a lo mejor no va a pegar, no va a solucionar el problema.
3: Deja en la Ibiramata, la Ibiramata, ando, ahí está, allá, jina, oye, en Botavi, para ahí tener, ahí está. Pero, joa, cuate, oye, que tú con una compañía, y mi, ahí está. Pero, la, pero, joa, ambos viviendo, pero, ahí está, allá.
4: Ay.
3: Es de calcular entre risa y
4: en nuestra realidad
3: alegría. Gracias por su sinceridad, hermano.
4: ¿Para qué vamos a decir cosas que no tiene sentido? Hay que decir la verdad, la realidad.
3: ¿Tuvo alguna repercusión tu preocupación sobre el tema de los arroyos y la llegada de este temporal anunciado como para decir, sí, esto sí es real y hay que hacer? ¿Alguna persona te llamó o estamos todos dormidos todavía?
4: No, algunos me llamaron, algunos amigos me llamaron y en realidad acá lo que tenemos que hacer es tanto los vecinos, los aledaños al arroyo Capilla, puede involucrarse los candidatos a concejales, los candidatos a intendentes, la municipalidad en sí, la gobernación, todo, y tratar de solucionar este tema, porque esto con así como pinta y como vienen las informaciones no va a ser poca cosa. Se habla de 24 horas de lluvia o 48 horas de lluvia, eso va a ser algo gravísimo para nuestra zona ahí de Virgen del Carmen y todos los vecinos, o sea, los que están prácticamente sobre el arroyo Capilla. Eso va a ser un problema, más todavía en la situación en que está ese cauce de ese arroyo. Ahora está sucio, está prácticamente, se llenó de basura, de tierra, de maleza. Entonces esto va a ser un caos, sinceramente puede llegar a ser una gran laguna. Toda la gente se puede inundar. Yo recuerdo aquella vez que tuvimos una lluvia tan grande que entró en la casa de la finaña máxima, entró en el vecindario
3: completo. Agarró todo.
4: Ahí hace poco yo me fui a visitarle a una vecina ahí de ellos, esta señorita Joana, ¿verdad? Que ahora está necesitando unos tubos para drenar ahí para poder pasar, porque después del trabajo del alcantarillado ellos quedaron prácticamente sin camino, ¿verdad? Sin calle para salir. que le estoy viendo, está difícil el tema, pero estamos viendo, ¿verdad? Pero es esa zona, por ejemplo, en esta situación como está el arroyo, porque yo estuve mirando el arroyo, en qué situación está, va a ser, si tenemos 1 o 2 horas de lluvia intensa, va a ser un grave problema para todos. Para
3: Bueno,
4: todos.
3: a
4: Por eso
3: ver, ¿y
4: nomás
3: qué
4: yo mi
3: pensás?
4: preocupación.
3: Y bueno, ¿y por qué no te remangás, te vas a la junta, a hablar con los concejales? Carlos Ojeda es el presidente de la Comisión de Ambiente. No me está atendiendo todavía, él vive en Pacheco. No sé, voy a ver cómo se puede hacer, pero hay que moverse porque la Yaya plaguea para ahí, que nadie se ocupe, es difícil. Pablo Chamorro ayer me decía, es una cuestión complicada porque vos limpias hoy y mañana ya se llena de vuelta, entonces de alguna manera hay que tratar de hablar con los vecinos también, hablar con la gente.
4: Pero no, por eso le vamos a dejar a la gente que tenga problemas.
3: Y eso es lo que digo.
4: Hay que alertar. Mira, no sé si vos viste la noticia en Chile, ¿verdad? Es un arroyito, se volvió un río con un cauce de la Gran Flato que llevó todo lo que había por delante. Y eso mismo puede pasar porque el arroyo Capilla empieza prácticamente allá en la zona de Jabibate, allá empieza el arroyo Capilla, imagínate todo el recorrido que tiene.
3: Pe
4: Y la
3: concejal
4: cantidad de
3: Pellera le
4: agua,
3: quise ahí la
4: Dios
3: PC.
4: mío.
3: No, y a Pellera se va a por el arroyo y petapata para Pemo Puente, para Pemo para Pemo Potira, va. Concejal Pellera le quise a PC. No, y voy. A PJ, tú te pejo, pues antes me oye. Yo tengo una PC ya. Qué poco amable soy.
4: No, no, yo creo que los concejales, acá por lo que es lo que yo siempre dije, ¿verdad? Dijo legalmente la política que le dijeron y que para el bien de la gente, ella algo vendría a piso y como a mí, a ni que la chusquean, de la aconsejan, de la pean. Si se entra ahí, se entra para trabajar, no para joder, ni para chusquear, ni demás cosas. Pero vengo de que ya va a pojar más. Tenemos que ayudarnos todos. Yo siempre estoy a la orden, estoy a la orden para lo que sea, ¿verdad? En este sentido, porque ajaiscula gente, la aprecio a la gente, me crié así, entonces, arecope preocupación, a veces era pisado, miedo, por eso me voy al hospital, por eso recorro aquí, allá, le ayudo a lo que puedo. Porque, y por algo, hago, hey, alguno me está allí apoyando en apenaje y algo. Dañan de gente.
3: Así es.
4: Ese
3: Alberto,
4: es el tema.
3: gracias. Vamos a seguir hablando y que tú pillas por ti recorrido, mi Ana. Gracias, Alberto. Muy amable. Gracias, gracias.
4: Dale, Reinaldo, gracias a vos y saludo a la audiencia.
3: Gracias, señor. Muy amable. Hola, Maísa, buen día.
0: Buen día, Reinaldo, ¿cómo estás?
3: Bien, bien, bien.
0: Reinaldo, acá ya estamos ya con la gente frente al Poder Judicial.
3: Va, desde ambas, en el caso de Reina, cuando se mandó Reina, estafa, Reina, vea ya.
0: Estafa.
3: Depende de esta fapa y mira.
0: No tenía que hacer la colocación de blinde.
3: How be?
0: De DM. Bueno, la persona, nosotros contactamos a través de WhatsApp con esa persona, con la familia Lorenzo, ¿verdad? Que son de Asunción. Los mismos se constituyeron hasta nuestro domicilio para poder sacar las medidas correspondientes de donde le solicitamos la colocación de blindes. Vinieron hasta nuestro domicilio, se personaron. Bueno, una vez que estuvieron, hicieron todas las medidas, nos sacaron el presupuesto y nos solicitan el 50% de entrega por el trabajo que se iba a realizar, el 50% de la totalidad que iba a alcanzar el trabajo.
3: How be?
0: Le entregamos el 50% y nunca más aparecieron. Y antes de ayer, la señora fue aprehendida por delitos económicos en Central.
3: O sea, estamos en la denuncia de Cojinara.
0: Tiene 64 denuncias, tiene, de
3: Jape,
0: los
3: que
0: cuales
3: ya la recupera,
0: pero
3: llegamos a la libertad y nada,
0: exactamente, eso es lo que tenemos miedo, de que recupere su libertad, porque es una señora de 62 años, quien se encargaba de recibir todas las transferencias que se le hacía.
3: hoy más, ya está, veo. Gracias, gracias, gracias. Ay, ay, ay. El guatamise, oye, puta, la blinde lo mitad me calla. Esa, how ve? Ni pete ya pues madre te verá. Un buen día, ese gallo es apia, ¿verdad? Ese es así, hermano. Buen día, maíz.
0: Buen día, Rinaldo, buen día a tu audiencia. Compartimos con don Alberto
5: espectacular la onda del ejercicio, para ella en Pucha Guay, después se abajo en Pucha Guay. ¡Ah! Espectacular. A compartir ahí con César y Reinaldo, la explagueo, porque no me cumplí en día, pero hay muchos tipos, por eso las cosas mías de papi, las pedes, me castigo para dar cuenta, porque no cumplí, no la gobierno, no hay compromiso. No cumplí, se me de gobierno ni mucho, ni gobierno. Batara, hoy para algo iban de ahora, es cuando cae el Partido Colorado. Cuando ahora me reuní, Marito, Marito dio la Colorado, la presidente del Partido Colorado, tiene que ser un Horacio Castro, tiene que ser la unidad de los Horacios, o buscar a un Marito, igual un llave de Horacio, un naranja, y eso lo vea. Muchas gracias.
3: Gracias, muy amable, gracias. Qué difícil que me la pones. Qué difícil. Bueno, a ver, dale.
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6: 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A ver, ¿qué tenemos? La Junta Municipal anoche en la ciudad de San Roque González de Santa Cruz, con la presencia nada más y nada menos que de la intendenta, que vino a decirle a los concejales, pues miren, he encontrado un par de cosas y quiero que la ciudadanía y ustedes se enteren de cómo está todo. Oye, upa, y te la ñana municipalidad, daré coini un guaraní, vaya puta. ¿Para qué luego pico? ¿Cómo pico? Ella le aprobó durante 4 años su gestión a Emanuel Moranja Coanga o esa paitela y Bahía. Va, eres picopea. ¿Qué intención tiene esta mujer que no quiere más que nuestro intendente siga brillando en Roque González de Santa Cruz? Ñandumina, aquí está Irene Aguilera, intendenta municipal de Roque González de Santa Cruz.
7: Me acompaña Mauricio Acosta. Ellos les van a estar explicando en forma técnica algunas cuestiones que ustedes quieran consultar. Estamos acá abiertas para todo eso. Y en grandes rasgos, al menos de mi parte, voy a estar mostrándoles de qué manera, ¿verdad?, hemos asumido. Gracias al inmenso trabajo que hemos realizado durante este periodo, hace 16 días que hemos asumido, ¿verdad?, la intendencia. Hoy, gracias a Dios, ya tenemos ya nuestra parte administrativa, el corte administrativo que hicimos, ya está ya en forma, ya está todo registrado. Ahora sí, ya podemos empezar a trabajar ya libremente, ya es hora. Es un decir, El día 6 de este mes habíamos hecho una suerte distrital que pedimos, ¿verdad? Pero no solamente eso era para el cierre de la municipalidad nomás, no era a nivel distrital para todas las personas que la impopediable no lleva a apoyar a la escuela de Curí, ¿verdad? La gente o interpretaba ahí Curí, UPEA, porque ya no vamos ahí, Curí en los medios de prensa, ¿verdad? Que usaron algunas personas que quieren dejarnos mal parada ya eso. Solamente la municipalidad ese día se cerró y tenía que ser así, porque teníamos que hacer el corte administrativo, no podíamos en ese momento atender ninguna de las dependencias ahora que tenemos dentro de la municipalidad. Acá tenemos este es el corte administrativo, les muestro ya, está registrado todo en forma, si quieren pueden verificar un poco también de eso. Nosotros tenemos un listado de cosas, documentos que nos habían presentado en el corte, ¿verdad? Que hemos venido recepcionando todo acá con el contador. Ahora es bien detallado que les va a explicar absolutamente de todo, ¿verdad? La parte técnica. O sea, al menos la parte que yo puedo, les voy a ir mostrando. Ahí, como podrán observar, hay jubiles en la municipalidad ya recibieron, ¿verdad? En estas condiciones, ¿verdad? Y estamos haciendo algunas mejoras, porque yo siempre dije que primero tenemos que empezar con la limpieza de la casa, ¿verdad? Y ese es nuestro objetivo principal, estamos trabajando a full con eso. Esta es la condición. Así mismo hemos recibido también todo lo que es la parte documental que voy a ir después, ¿verdad? Contando más detalles sobre eso. Esos son los documentos que tenían que estar archivados. Este es del año 2024. 2024 y 25 que no pudimos, por cierto, agregar dentro de, porque no estaba coliado, estaba todo tirado ahí en una parte de la parte administrativa, y nuestros funcionarios estuvieron trabajando una semana, hicimos trabajar para foliar año 2021, 2022, 2023, ninguno de los documentos estaba foliado, exacto. Apenas 2024 y 25, y tuvimos que poner eso dentro de nuestro informe, pero ya en forma genérica. Al menos esa parte, al menos Ocañino de tenido documento PEI, añadiendo ya después, añadiendo, es responsabilidad mía. Ya viene a ser del ex intendente, ¿verdad? Porque su obligación era de dejarme en forma, en condiciones, y en donde él me pueda reclamar, sepo Juan Regande, hija muy coime. Pongamos que venga una auditoría y que así eso, y no es mi responsabilidad, es lo que yo me he documentado, y así tenemos, con fotografía, con hemos cargado también en la planilla y todo eso. Este es nuestro palacete, de arriba, para tu lleno de Uciela, oye, un papo, está totalmente destruido. En la parte de arriba ya, el nuevo edificio, así estaba. Estamos también limpiando, haciendo algunas reparaciones. La idea es de dejar 10 puntos eso, para que la municipalidad se pueda mudar ahí. Y en donde nosotros estamos actualmente, eso queremos dejar para que funcione ahí la Junta. O hayan de decir reclamo eterno que tenemos, miles de notas siempre hemos enviado de acá para que nos arregle, para que nos ponga en condiciones. Ustedes merecen estar en un lugar también acogible, ya yo me tenía la bobí, la gente no entendía, me mandaba. La gente habla de cetejo, apátame, curí. Y es una obra que vale demasiado, que no podemos dejar sin usar. Yo siempre dije que eso sí se podía usar, que era solamente falta de voluntad, que más adelante los asesores jurídicos les va a estar explicando de por qué ya estamos tocando, pintando todo, remodelando todo. La idea es de que nosotros podamos mudarnos lo más antes posible ahí y poder darle ese espacio que nosotros tenemos a ustedes, pero vean las IPF o casa al aire y quiero ustedes. Ese vamos a remodelar totalmente y va a estar como para que ustedes puedan estar ahí, sesionar ahí, tener su sala de junta, el presidente, su despacho, de la secretaria, todo. Bien condicionado, vamos a dejar eso. Y ahí está, esta es la parte más difícil. Esto es lo que más me dolió. Estas son nuestras maquinarias. Esta es la condición en que encontramos. Mi PTI no funciona, mi PTI no arranca. Una de las maquinarias hasta hoy en día tenemos ahí enfrente del material de depósito, Don Baer. Los cuatro y luego se dibujaron en mi dibujito IBE, totalmente desarmado. Y hoy estamos trabajando sobre eso para poder traer a otra de las máquinas que quedó en Rincón, allí 18 venías. Ni siquiera tuvo la delicadeza de dejarnos acá en nuestro predio como tenía que ser. Y la gente me ataca. Acá había botas de agatapé, acá ya está en la tumba. ¿Y cómo vas a llevar esta maquinaria si ni siquiera funciona? Estamos priorizando, estamos a full trabajando sobre eso. Hemos, hoy al menos, ya casi el 50% de la maquinaria ya está funcionando, como podrán observar ahí, están en excelentes condiciones ya, estamos trabajando sobre lo otro que falta todavía. Ella tuyo se te imagina gente ajá, apoyo, coma, coja, guaja, ya putaje, ya coima. Y esto son cosas que tenemos que priorizar. Nos llevará un poquitito de dinero, yo creo que el lunes, a más reventar, ya va a estar en el perfecto estado para que podamos sacar en todas las compañías. Ya debe decirte de ella, de fuera de agricultores, fuera de ya hará. Tenemos está ese proyecto de Abatiña y Otú, que siempre tenemos, ¿verdad? Al menos el 20% de Yaco, eso tenemos el 80% sobre nuestro hombro y esa es una responsabilidad muy grande. Y tenemos que cumplir, y no solamente a los con los que están ahí inscritos, y capaz de llegar a entrevistar a la gente campesina, hay que llegar, hay que ayudar, y vamos a hacer eso de esta administración. En cuanto al arreglo de camino, todos los días, y vamos a poner en condiciones, la retro ya está, solamente hoy falta llevar al lavadero. Estoy mandando lavar todita la maquinaria en la Santa Caiteye, aparte de los reparos que estamos haciendo, aparte de mecánica. Ya moví en condiciones 100% para que podamos trabajar. Y si no vamos a poder con nuestra maquinaria, gente, bueno, vamos a contratar también del sector privado, pero la idea es de llegar a todo y de cumplir con todo. Ya que de Chapaitema hoy, ¿en qué condiciones está? Y cuál es la maquinaria, está 100%, ahí vino la cartón, y acá yo quiero que la gente vea. Que yo no vengo a mentir, yo quiero que la ciudadanía sepa que no es porque Irene Aguilera no quiere, que no está trabajando las maquinarias. No estaban en condiciones, ahora yo creo que mañana ya va a estar el 100% para que podamos empezar a trabajar. Ese no es solamente uno de los problemas, es sobre el tema de la maquinaria. Hay más. Y profundo, hijo, en la leyenda de Yuaya Echa. Después está la parte del sistema. Estos son los tractores que estaban en esta condición, si pueden ir. Y quiero que muestren qué situación ahora. Ese ya me recibí. Hay una parte en donde nosotros ya estamos haciendo las... ¿Dónde está esa parte donde se limpió todo? Este es el palacete que está así ahora. Quiero que veamos. Para esa vaina le llame coraje ahora. Ya estamos poniendo en condiciones. Por IBM la mocó en inodoro en un baño ahora. Estamos viendo toda esa parte. Eso fue burla a nivel país. Y nosotros estamos viendo todo. Ahí ya se estaban arreglando toda la maquinaria. Estaban viendo los equipos técnicos. Ahí ya se está, ya está en perfecta condición de ese verde. Oye, yo dije, vamos, te llamas allá de Palacete, japean y vienes a la mitad, ¿no? Ese es el esmuerzo así, el grande rabo, pero no es todavía lo que estamos queriendo. Ese es el principio. Estamos empezando a limpiar, estamos empezando a ordenar la casa para que podamos recibirle bien a nuestra gente. Y esta es la otra parte más triste. Primer día de trabajo con los funcionarios, ningún sistema funcionaba. Todo en blanco, todo borrado, circuito cerrado, entero llevo rapán, las computadoras explotaban, todas las impresoras, inutilizable. Y nosotros, sin eso no podemos a funcionar. De la cuña de ninguna, ningún departamento.

Juan a soldados y por la llena de funcionario ocular. Juan es a las 7 y a las 12 de la salida. De lunes a sábado, como está en el contrato. Porque así tiene que ser. Entonces, esas son las partes informáticas que hemos adquirido. Eso ya está ya. Nuestra computadora, el sistema que usábamos era del 2005. Y antes de 2026. El de ahora que estamos instalando ahí ya es del 2026, de alta gama, y ya obedece en el sistema afuera. Entonces, ¿en qué nos beneficia? Allá en el de fuera, o ya cuál es el trámite, la E, y la E, ya aquí ni sabe, entonces era algo necesario. Esa es la otra parte también. Ahora entramos en la parte de ya de vecino, mi hermano. Está la vecino, no hay problema. Ese era algo que me reclamaba mucho, el tema de la ambulancia. Agradezco a los concejales que me habían acompañado en su momento para ir a inspeccionar un poco en qué situación estaba nuestro centro de salud, porque la queja es de ITDI, y nos había metido. Uno de los compromisos que hice, que asumí cuando me fui ahí, fue arreglar eso. La ambulancia médica clínica, las asilanas y por ahí. Entonces tiene que haber un medio en la cual ellos puedan movilizarse, ¿verdad? Ya ayuda jamás. Apega tu y profundo y problema. Freno, batería, parabrisa, está también ese su correa dentada, mantenimiento en general. O sea, ¿qué tal? Yo quiero que eso ustedes sepan, y hace 3 meses que eso no funciona. Ya de Roque Pejería, ya de la Ciudad de Coy, doctora, no. De Huelecoy, la doctora de Huelecoy, ¿con qué? Esa es la realidad. Ese nosotros estamos mandando a arreglar de, no quiero que piensen que es de la plata de la municipalidad. Nosotros tenemos nuestro consejo de salud, y ese vamos a utilizar. Ahora yo soy la presidenta de ahí, se va a usar bien el dinero que está ahí. Se va a direccionar ahí, se va a usar ahí. De capital vamos a hacer la transferencia que es para esa gestión, y no solamente vamos a arreglar la ambulancia. Todas las banquinas, a esa carro y ese video, vamos a echar con la gente. Ahí cuando voy a echar, voy a poner mi asiento, voy a apurar. Hoy vino justamente el muchacho que me va a arreglar todo eso, ya se llevó todo eso. Se va a arreglar totalmente, aunque se añade gente o haga su bobina, no le puede ir donde sentarse, y ahí entré ahí. Ahí no había ese para sacar presión, ya hemos comprado, eso ya le hemos enviado a ellos también. Y no solamente eso, sino que ese reclamo de eternamente que hemos tenido desde acá de la Junta, yo me considero parte de ustedes. Porque el jefe de esa ley, hay el plague A, de Abrajaca que nota, que ya coca que tal cosa, tal cosa, tal cosa. Yo me fui y le dije, venga, yo no ni ambulancia ni ningún vehículo, le dije que le llené de centro de salud. Esta semana vamos a ponernos también en campaña, ya está todo, es cuestión de que empiece nomás ya con ese trabajo, y vamos a mandar a arreglar totalmente esa entrada por donde pasa la ambulancia de emergencia y olado, ni hace fallo olado, al menos los pormenores, deja como ahí se arreglará totalmente nada. Hago lo que yo puedo y desde donde puedo con el poco recurso que tengo. Que eso quede claro también, a nivel de la noche de hoy, allá puedo milagro en 3 meses. Pero la mía en alcance, pero muchachos ya como hay queso. Vaya, ya no hay nadie que esté pendiente con nadie. Ese y con de las externas es la pesa de ella, ¿cómo imagina? Esa es la pregunta que me hacen. Inclusive me llaman de medio del centro, de Valeteri, donde la 3 ya he asumido. Y vos ya estás haciendo tanta obra. ¿Con qué vos estás haciendo esa maravilla? Y la gente ya usa eso a su favor. Yo no estoy haciendo campaña política, gente. Yo estoy cumpliendo con mi función desde la intendencia. Y que eso quede claro. Y nosotros desde que hemos asumido hasta el último día, eso es lo que van a ver. Obras. Van a ver mejoras de nuestra ciudad. A mí la de Ipurú ya malintencionadamente ya involucrada.

0: tiene nada que ver, por eso era importante venir hoy y dar la cara, explicarle a ustedes y a toda la ciudadanía. Yo quiero que desde el medio que están haciendo el en vivo acá, hoy Zapata y Cuey. Y si la gente quiere entender, entender. Hay gente y así es lo que siga con su mala. Que a mí eso no me interesa. Al menos yo recibí esta administración con, no con saldo positivo. Definitivamente que no. Negativísimo. Con una cuenta que queda, que creo que está por ahí, si me podés ayudar, licenciado. Con una cuenta de pago. Tiene que estar por ahí que asciende. Apea con la gente, la no entendé. Ya la muchas veces. Ese era. Hasta ahí no pasó. Bueno, en grandes rasgos, el anterior tiene que ser, no sé dónde. Ese es.
1: No,
0: no es. Ese, ese es. No, el otro. ¿Cuál? No, tampoco. Tampoco, tampoco. Bueno, en pocas palabras, para que yo pueda hacer un poquitito más corta, ya que tu mamá se ya termina. Ese es. Este es el otro. Sí, bueno, yo recibí la administración con corte de energía eléctrica. Yo pedí a Teodicia acompañada con algunos concejales que estuvieron presentes y gracias a ellos, yo no sé si fue intencional o qué, pero yo le agradezco a aquellos compañeros que me han acompañado ese día. Yo soñé la silla y digo lo que sí, que ya uno aguanta jamás. ¿Por qué se corta la luz? Porque tú ya pagáis 3 meses. Más de 3, 4 meses. Nosotros no teníamos ningún guaraní en la caja. Y se tenía que pagar eso. Energía eléctrica de la Junta, todo lo que depende de la municipalidad. De la municipalidad, de ahí donde funciona la escuela de danza, luego todo corta y quedó la tía y el. Los chicos se fueron a practicar y me pidieron socorro. Después de todo lo que es plazas y otras dependencias, ¿no? En síntesis, ya de electricidad no paga lluvia. Y no teníamos con qué, y eso yo tuve que pagar de mi bolsillo. Porque se tenía que pagar, yo no tenía de dónde pagar. Si el bolsillo o el portafolio, no funciona nada. La misma cosa pasó con el agua. La misma cosa. No solamente eso. Se le debe al transporte escolar, universitario de 2 meses manda ya pagar, ¿sí? Todos los días aún deje la cuenta. Se le debe al profesor de música, profesora de danza, un año. Ay, bien, la gente quiere ir la cuenta, oye, a más que día, pero hay algo más, más triste, que aparte de eso, nosotros tenemos cuenta a pagar, y eso era lo que estábamos buscando ahí, de 470 millones. ¿Qué figura dentro de nuestra? Ese es. Apea me dije, pues viene un miano hiper. No forma parte de esa deuda que tenemos. Ahí nosotros tuvimos que pagar 80 millones de lo que está ahí para que nosotros podamos. Para que se nos pueda venir recursos. Ahí me cuando se me voy para pagar, mi madre ya va a pagar, porque es a los milagros de muy poco. Pero tuvimos que pagar, gente, eso. Y aparte de eso, a ustedes también se les debía todo. Cheo que se debía ir un. Y eso ya hemos cumplido con ustedes. Yo les agradezco a nuestra ciudadanía por la confianza. Oye, ya, pues, o pagar, pues, o responder, pero de la misma manera nosotros estamos respondiendo, estamos mostrando que cuando uno administra bien, se puede hacer ese milagro que tanto hemos deseado. Confío en que este es. Yo quiero que ustedes, imagínense, acá, lo que, ¿qué dice acá? Corte administrativo, deuda pendiente de pago, caja de jubilación, Ministerio de Economía y Finanzas, Gobernación de Paraguay, un millón y choño en 10, 80 millones. Acá anda ya para ellos y anda ya cobrando a Beme, dos años de recursos ni más de ti, y entonces nos vimos obligados a pagar. Ya estamos al día con eso. Gracias a Dios. Ya debe Junior Respuesto, 160 millones ya de ya debe. Va a decir que una respuesta para maquinaria y ninguna de nuestras maquinarias funciona. Eso es lo más triste. Esa es una deuda que tenemos. Ajá, Junior, dijo que fuera por un bella careado, se iba a dar la respuesta. Ajá, oye, de paso. Estamos viendo cómo arreglamos, ¿verdad? Después tenemos esta cuenta de Winner. Te haga tu ya de habilitación. Un oye, de paiteo para 45 millones ya de ver. Ajá, ya puedo malabarismo ya, jao. Yo al menos tengo fe que todo va a salir bien. Emil Hugo César Paredes, cuadra tu vaso, ¿vale? Honorario profesional ya de hecho, basura. Ya de combustible, que acá los asesores le van a explicar mucho mejor. El de la ya de combustible del primer semestre estaba destinado 60 millones para el uso de combustible. No, pero 120 viene para anual. Ay, hoy curupamos las 60 millones. Ay, ya hoy curupamos la línea de plata. ¿Pero qué pasó? Él no pagó. Le dijo, bueno, 59 millones, no faltaba 10 mil guaraníes para que sea 60. Le viene el tío Bellache, que no vamos a cargar. ¿Quién llevó eso? No sé qué hizo de esa plata. Ahora, exactamente, no sé qué pasó. Pero eso al menos está acá también, que tenemos que pagar combustible 60 millones. Hay más. Jornalero mediante ya debe ADI, AP Transporte Escolar, Sergio Bordó, bella de material, Gregorio del Rosario Montiel, bella de servicio social, pero algo que oye debe ADI. Y acá hay otro punto que acá el doctor y el licenciado le va a explicar. A Carlos Alberto Guerrero Vega, tú ya debes 100 millones. Elaboración de proyecto de fijación limitada. Ven, mando agua, pega un agua y ande. Oye, ya cota y ande, pega 300 millones. Ahí no hay ni un pinche documento de que avala, de que este se hizo. ¡Mira, boca! Allá de 27. Pero no hay un resultado del trabajo que se hizo. Y esa es nuestra realidad. Veas a él la cosa en el tema del sistema en IME. No sé si tienen alguna duda, alguna pregunta que quieran hacer. Acá el equipo jurídico y contable les va a explicar mucho mejor y profundo ver y nada ya en el problema. Pero no con eso, nada ya me sentí débil, nada ya me sentí incapaz, sino que esto nos da más fuerza para seguir adelante. Ya es mi amada Jota. Vamos a seguir trabajando. Espero contar con el apoyo de ustedes, que me acompañen un poco los concejales. Nosotros siempre, ese fue nuestra queja eterna. Orero, llevo el eco de lado, nunca sea más fue parte de eso. Yo no quiero hacerles sentir así. Estamos para ayudarnos, estamos para acompañarnos y espero contar con la ayuda y espero que nuestra ciudadanía sepa y entienda un poquitito lo que estoy diciendo. Acá no hubo una intendencia perfecta. Para mí, este fue el peor. Entre todos. La única diferencia que hubo es que yo soy la única que viene, da la cara y expone. Esto dejo claro para que no me sigan queriendo entorpecer mi trabajo. La hipótesis se me cambiará. Da retrocedemos ahí, sino que esto me va a dar más fuerza para seguir trabajando. Y tenemos al mejor equipo ahí, equipo técnico, jurídico, administrativo. Gracias a ellos me mantengo firme y vamos a seguir trabajando. Y espero contar realmente con la ayuda de toda la ciudadanía. De Río Maestra, Río Sheik Arturo, ayúdame, dice la gente. Después pagan impuestos. Después muy bien con un poquitito de dinero para que yo pueda multiplicar eso. Mi mil guaraníes, ni andar ya ahí en el bolsillo. Así como yo entré. De la misma manera voy a saber. No vine ahí a robar. Venga, tú no hay hoy las 3 meses, ve, a mandar. ¿Qué es lo que vas a robar en 3 meses? Cuando el presupuesto ya no tenemos más casi nada. 40% nomás ya tenemos. 60% ya hoy ejecutamos. Y a mí me quedó 40% y ni siquiera sé si voy a recibir ese 40%. Acá dejo en mano de los asesores. Y la obra que estamos haciendo, que es importante, que ahí no mencionamos, el de la escuela. Me han preguntado mucho, me han llamado. ese condena de después ni un guaraní andele ya como esa obra, esa obra nosotros
1: bueno, a ver, una parte de lo que ocurría en la Junta Municipal de San Roque González de Santa Cruz, esto anoche, un informe de Irene Aguilera con relación a la ejecución del intendente municipal saliente, ahora Emanuel Morán, que está buscando el recutú. En tres días se convirtió en una mujer maravilla con todo lo que hace. Pero esto me da, o sea, que tengo que pensar que los concejales no trabajan, que los concejales no conocen, porque no puede ser que no hayan visto en todo este historial todo lo que pasó, todo lo que están diciendo que ellos no sepan, o sea, qué función estaban cumpliendo. Hay que ver un poco, hay que hablar después con todas las partes, imagino que voy a ir hablando y mirando con relación a esta situación. Hay mucho más de esto, porque el informe fue bastante amplio, y también sobre la intervención directa que está realizando Irene Aguilera en su carácter de intendenta en algunas oficinas, como así también en una institución educativa. Ella quiere hacer funcionar el edificio que está. Ahora no sé si va a necesitar un dictamen jurídico o así ya puede hacer. Eso hay que ver después también. Señores, gracias por acompañarnos. Ustedes muy amables. Volvemos hoy a partir de las 13 horas, como todos los días. Gracias.
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15: La radio te informa la hora. 9:01.

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2: Muy bien, ¿qué tal amigos? ¿Cómo están? Qué placer saludarles a toda nuestra mayoritaria audiencia, a lo largo y lo ancho, estamos llegando con nuestra señal. Ya estamos aquí por los estudios de esta prestigiosa emisora para brindarles la mejor compañía, la buena música. La gente que se van poniendo en contacto con nosotros, realmente estamos muy agradecidos con todos y cada uno quienes están a full con nosotros. Así que muchísimas gracias. Edgar DJ está en comando central, aquí en la voz de este servidor Arnaldo González. Y por supuesto con buena música, con muchas ganas, con mucha fuerza, siempre iniciando nuestro trabajo. Escasamente va saliendo el sol, pero ya tenemos el privilegio por lo menos para ver si se instala el solcito, para que podamos lavar la ropa, aprovechamos de limpiar un poquito también la casa. Sí, 13 grados de temperatura, fresca mañana, el día de hoy, sí, señor, 19 estaría alcanzando la máxima, cielo cubierto entre hoy y mañana, dice la Dirección General de Meteorología. Pero si sale un poquito el sol, si no se registran lluvias, vamos a ir obviamente realizando algunas tareas dentro de la casa, también en el trabajo, a los que trabajan en la construcción, por ejemplo. Bueno, el sábado 16 la mínima, 23 la máxima, del domingo 19 la mínima, 27 grados la máxima. Bueno, precipitaciones solamente 10% es lo que dice. Vientos soplan a 6 kilómetros por hora y la humedad sí, es del 90%. Es lo que dice la Dirección General de Meteorología. Bueno, gracias a todas las empresas, a todos nuestros auspiciantes. 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También nos está acompañando, como siempre, a través de la radio. 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Bueno, vamos a seguir con más canciones, con más éxitos aquí en la radio.

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0: Muy bien, buenísimas canciones, buenísimos éxitos sonando a través de la radio. 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Saludos para María Fernández, que está en sintonía del programa. Saludos para la candidata a concejal, la opción 3, lista 1, Daisy Gil Romero. Le envío un saludo especial. Gracias por la fuerza, querida amiga. A ver, saludo para Alberto Usquiza. ¿Qué tal, Albertito? ¿Cómo te va? El saludo especial para nuestra amiga Ismilda Cáceres, compañía Potrero Carapeguá, a nuestra amiga Matilde Alcaraz. ¿Cómo estás, Mati? Gracias por escucharnos. Saludos para Juan, mi querido amigo Juancito, ahí en Aguay, zona de Taperecocue. Bueno, saludos para la gente linda. Saludos para Wilson. ¿Qué tal, Wilson? ¿Cómo te va? Muy lindo el programa, me dice. Así que muchísimas, pero muchísimas gracias a toda la gente que está en sintonía del programa. Le enviamos un saludo muy especial. 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Edgar DJ, yo soy Arnaldo González, hasta las 11 de la mañana con buena música.
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Buenísimas canciones, buenísimos éxitos sonando a través de Radio Carapeguá 90.5. La gente que se va poniendo en contacto con nosotros, estamos muy contentos realmente. Muchísimas gracias a todos y cada uno quienes están a full con nosotros. Así que muchas, pero muchísimas gracias. Queremos también recordarles a la audiencia que estamos también contando con el respaldo de los hermanos Morán, Cristóbal José Morán, Rafaelito Uriel Morán en los mejores eventos. Sus canciones también suenan a través de la radio. Muchas gracias al dúo del momento Rodas Morel y su grupo también para contrato 0971-119-929. Y después todos los grupos que ustedes solicitan. Si de repente quieren el contacto de la nueva sensación carapegüeña, me llaman también. Nos contactamos con José Machuca, dúo Roja Santa Cruz, de repente con otros artistas como José López, si quieren también el contacto de Paul Cumbia, de San Roque González de Santa Cruz, si quieren el contacto del querido amigo Pedro Mancuello, Ñañe contactando en escuela sin ningún problema también con todos los artistas. Sí, señor. Está la nueva generación carapegüeña, está también el grupo Contratiempo, Sentimiento Juvenil. A todos un saludo muy especial aquí desde los estudios de la radio FM Carapeguá 90.5. Gracias a todas las empresas quienes están con nosotros acompañando el programa. 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

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Chacomer, respaldo total acompañando el programa. 31 minutos, ya marcamos de las 10 de la mañana. Maisha Paz, saludo para mi amiga Otis Partillar Contorno, para nuestra amiga Norma de Laguna Pitaca, ahí en sintonía del programa. Está muy lindo los temas que están pasando. Así que le enviamos un saludo muy, pero muy, pero muy especial. Bueno, se vienen los patronales en honor a San Roque González de Santa Cruz. 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Así que vayan, vayan, vayan preparándose para este magnífico gran evento que se está viniendo con todo. Vamos a seguir con más canciones aquí por la radio más escuchada.

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1: Muy bien, estamos llegando a la parte final de nuestro trabajo, ya agradeciendo plenamente la preferencia a toda nuestra audiencia mayoritaria que están en plena sintonía del programa. Muchas, pero muchísimas gracias. 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Bueno, llegamos a la parte final, muchas gracias Edgar DJ, yo soy Arnaldo González, nosotros estamos retornando radialmente el día de mañana para cerrar la semana a partir de las 9 de la mañana hasta las 11 con otra cita similar. Ya al instante, Bruno Cáceres, Ñam Gasaimo por aquí. Muchas gracias y será hasta entonces.
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17: La radio te informa la hora, 11 en punto.
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Buen día, Maite y Pablo, entonces ayer también se acuerda, cuajañan el programa llamado Señor Pura Hey, 11 a 11 horas a Miguel la 12 potente y lleve una casa. Ya es así, llante de comba de teoría de cabo pura, y llante de teoría, jañe, llante de coiste, pero música paraguaya, a operar coiste, misa más mejor. 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Bienvenido ya al programa Ñamaseo Purajey y la voz de Carapeguá. Juan, ahí te voy a dar donde otro cuaco te envió po. Jeffy Weiser Radio Carapeguá 90.5 Rupide. Añamos, tengo pura y la voz de Carapeguá. Sí, señor.

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10: 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La radio te informa la hora. 12, 4 minutos.
12: ¿Cómo están mis amigos? ¿Quién les habla? Rubén Díaz, en un nuevo encuentro del programa radial Meditaciones Cristianas. Dice en el libro de Romanos lo siguiente: porque ninguno de nosotros vive para sí, y ninguno muere para sí. Pues si vivimos para el Señor, vivimos, y si morimos para el Señor, morimos. Sea pues que vivamos o que muramos, somos del Señor. Y en otro pasaje en el Salmo 139 dice: tú formaste mis entrañas y me hiciste en el vientre de mi madre. Estos dos versículos de la Biblia me han llamado poderosamente la atención, porque trata dos aspectos importantes que tienen que ver con nuestra existencia. Uno de ellos es el ser engendrado, y el otro, la muerte natural, los dos extremos de la vida. Tanto el uno como el otro escapa de la voluntad humana, porque la vida que comienza en la matriz depende de Dios, y la muerte también depende de Dios. Pero notablemente el hombre de hoy desea usurpar esta potestad de Dios y se atribuyen la libertad de decidir cuándo permitir que la vida intrauterina prosiga y cuándo terminarla, para lo cual ha realizado intensos trabajos políticos con el fin de legalizar el aborto y de declarar libre elección con respecto a la eutanasia, de tal forma que, amparados por una ley humana, decidirán en adelante quiénes podrán ingresar al mundo de los vivos y quiénes son los declarados indeseables para los padres y la sociedad. También se arrogaron el derecho de dar muerte a un anciano que ya no produce o a un enfermo que padece cáncer. Mis amigos, la Biblia nos enseña que solo Dios tiene potestad para modificar estos dos extremos de la vida, porque Él es quien da la vida. Él permite que un nuevo ser se engendre en el vientre materno, y es Dios quien tiene la potestad de quitar la vida. Por eso dice nuestro pasaje de hoy: si vivimos para el Señor vivimos, y si morimos para el Señor morimos. Sea que vivamos o que moramos, somos del Señor. Pero hay algo que el hombre sí puede decidir, y es el destino final de su alma. Dice Dios en su palabra: está establecido al hombre que muera una sola vez, y después de esto el juicio. El alma es inmortal, y como alma inmortal debe volver a Dios. Solo el cuerpo, que es mortal, al llegar al final de sus días, declina sus funciones y vuelve al polvo de la tierra. Está establecido al hombre que muera una sola vez, y después de esto el juicio. El hombre de hoy podrá legalizar el aborto quitando la vida a los pequeños inocentes que nunca han hecho mal a nadie. Podrán dictar leyes que legalicen la eutanasia, pero lo que el hombre nunca podrá eludir es que un día su alma tendrá que presentarse ante el juez supremo del cielo y de la tierra y allí rendir cuentas a Dios, donde la obra de cada uno será juzgado, sea bueno o sea malo. Pero lo que decidirá el destino del alma será si tu nombre se encuentra o no inscripto en el libro de la vida. Quienes en esta vida recibieron a Jesús en sus corazones para hacerlo su Salvador y Señor, sus nombres figurarán en aquel glorioso libro. Pero los que no se hallaron inscriptos, dice la Biblia, serán lanzados al lago de fuego, donde es el llanto y el crujir de dientes. Mi amigo oyente, ¿qué final le has preparado a tu alma? Caminemos este día tomados de la mano de Dios. Si deseas recibir alguna orientación espiritual o estudiar la Biblia en tu casa, estamos ofreciendo el curso de estudios bíblicos por correspondencia, que puedes solicitar llamando al teléfono 447-726 o escribiendo al correo electrónico diazjure@hotmail.com, y con mucho gusto te vamos a responder. Esperando que el programa haya sido de ayuda espiritual para tu vida, me despido hasta un nuevo encuentro y que Dios te
13: bendiga. 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
20: La radio te informa la hora. 13:02.
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Señoras y señores, ¿cómo están ustedes? Muy, pero muy buenas tardes a todos los amigos que están en contacto con nosotros, como siempre. Saludamos a todos. Y obviamente que cientos de comentarios después de lo que pasó en el local de la Intendencia Municipal de la ciudad de San Roque González de Santa Cruz con relación a lo dicho por la señora intendenta con respecto al tema de las moderaciones de los concejales municipales y por sobre todas las cosas, la forma que señalaron algunas faltas, también está el problema de la deuda que quedó. Y según lo que decía la señora Irene Aguilera, la municipalidad prácticamente quedó sin máquina para computación, sin sistema, la municipalidad se quedó sin maquinarias para reparación de caminos. Según ella, la municipalidad quedó prácticamente vacía y con cientos de cuentas. Dijo que estuvo comenzando a pagar algunas cuentas y no quería que la gente le preguntara de dónde salió la plata, porque ella dijo que ella misma autogestionó para que pueda ponerse al día con algunas obligaciones del municipio, para que de esa forma ella pueda comenzar a darle funcionalidad a la municipalidad. Eso también, obviamente, algunos comenzaron a hablar sobre esto. Después me gustaría escuchar también a todas las partes con relación a esto que está ocurriendo hoy por hoy en la Intendencia Municipal de la ciudad de San Roque González de Santa Cruz, como para escuchar un poquito todo también, porque dejaron números, dejaron los puntos específicos, y también dijeron de que ya todo va a depender después de lo que pueda tomar la Junta Municipal por un lado, y por otro lado también ver si quién se puede hacer responsable de una eventual denuncia, porque ella dijo, todo está muy bien, pero yo no tengo la capacidad para hacer una denuncia en este momento, porque yo tengo que trabajar, yo tengo que comenzar a trabajar y bueno, ya quedará a criterio de ustedes. Eso fue lo que le dijo a los concejales municipales. Vamos a mirar un poquito, a escuchar, a ver qué fue lo que pasaba.

0: Buenas noches, los colegas. Vamos a dar inicio a nuestra sesión ordinaria de la fecha. Con la lectura de las cartas anteriores, la carta ordinaria, la sesión ordinaria y la extraordinaria.
1: La ciudad de San Pedro González, de Santa Cruz, departamento de...

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4: Y estos son cosas que tenemos que priorizar. Nos llevará un poquitito de dinero, yo creo que el lunes, a más reventar, ya va a estar en el perfecto estado para que podamos sacar en todas las compañías. Ya debe de creer de fuera de agricultores, fuera de Yara. Tenemos ese proyecto de Abatiña y Otú, que siempre tenemos, ¿verdad? Al menos el 20% de Yaco, eso, y tenemos el 80% sobre nuestro hombro, y esa es una responsabilidad muy grande. Tenemos que cumplir, y no solamente con los que están ahí inscritos, y capaz de llegar a mi maestro, la gente campesina, hay que llegar, hay que ayudar, y vamos a hacer eso de esta administración. En cuanto al arreglo de camino, todos los días, y vamos a poner en condiciones, la retro ya está, solamente hoy falta llevar al lavadero. Estoy mandando lavar todita la maquinaria en la Santa Caetelle, aparte de los reparos que estamos haciendo, aparte de mecánica. Ya moví en condiciones 100% para que podamos trabajar. Y si no vamos a poder con nuestra maquinaria, gente, bueno, vamos a contratar también el sector privado, pero la idea es de llegar a todo y de cumplir con todo. Ya ves el chapaite moví en qué condiciones está. Y cuál es la maquinaria, está 100%, ahí mismo voy a la torre. Y acá yo quiero que la gente vea, que yo no vengo a mentir, yo quiero que la ciudadanía sepa que no es porque Irene Aguilera no quiere, que no está trabajando las maquinarias. No estaban en condiciones, ahora yo creo que mañana ya va a estar el 100% para que podamos empezar a trabajar. Ese no es solamente uno de los problemas, es sobre el tema de la maquinaria. Hay más. Y profundo, hijo, en la gente de Yuayasha. Después está la parte del sistema. Estos son los tractores que estaban en esta condición, si pueden ir. Y quiero que muestren qué situación ahora. Ese ya tenía recibido. Hay una parte en donde nosotros ya estamos haciendo las... ¿Dónde está esa parte donde se limpió todo? Este es el palacete que está así ahora. Quiero que veamos. Esa vaina le llamé coraje ahora. Ya estamos poniendo en condiciones. Por ahí me llamo con inodoro en un baño ahora. Estamos viendo toda esa parte. Eso fue burla a nivel país. Y nosotros estamos viendo todo. Ahí ya se estaban arreglando toda la maquinaria. Estaban viendo los equipos técnicos. Ahí ya se está, ya está en perfectas condiciones. Es el verde. Oye, yo hey, vamos, te llama la de palacete, japea, me tiene a la mitad, ¿no? Ese es, les muestro así el grande rabo, pero no es todavía lo que estamos queriendo. Ese es el principio. Estamos empezando a limpiar, estamos empezando a ordenar la casa para que podamos recibirle bien a nuestra gente. Y esta es la otra parte más triste. Primer día de trabajo con los funcionarios, ningún sistema funcionaba. Todo en blanco, todo borrado, circuito cerrado, entero llevo rapá, las computadoras explotaban, todas las impresoras, inutilizable. Y nosotros, sin eso no podemos a funcionar. De la tuya, de ninguna, ningún departamento podemos andar sin eso. Es algo que... Y hemos comprado varios... varias computadoras, también la impresora, Nobu, porque era algo esencial. Se da ahí a modernizarse y que es una herramienta para nuestros funcionarios y por eso hemos adquirido eso. Y ahora estamos contando con los nuevos. Y el reloj biométrico también, que es para la asistencia de nuestros funcionarios. Van a soldados y por la llena de funcionarios por la. Juan es a las 7 y a las 12 de la salida. De lunes a sábado, como está en el contrato. Porque así tiene que ser. Entonces, esas son las partes informáticas que hemos adquirido. Eso ya está ya. Nuestra computadora, el sistema que usábamos era del 2005. Y antes de 2026. El de ahora que estamos instalando ahí ya es del 2026, de alta gama y OBD la en el sistema fuera. Entonces, ¿qué, en qué nos beneficia? Ya la gente fuera o huevo ya cuál es el trámite CAE y CAEB ya aquí ni sabe. Entonces, era algo necesario. Esa es la otra parte también. Ahora entramos en la parte de ya de vecino, mi mamá. ¿Qué tal la vecino? No hay la problema. Ese era algo que... Me reclamaban mucho el tema de la ambulancia. Agradezco a los concejales que me habían acompañado en su momento para ir a inspeccionar un poco en qué situación estaba nuestro centro de salud, porque la queja es de Peiterei y nos habíamos ido. Uno de los compromisos que hice, que asumí cuando me fui ahí, fue arreglar eso. La ambulancia de médica y las asiladas y por ahí. Ni la iría. Entonces tiene que haber un medio en la cual ellos puedan movilizarse, ¿verdad? Ya ayuda jamás. Apeaga tu y profundo y la y problema. Freno, batería, parabrisa, está también ese su correa dentada, mantenimiento en general, o sea, ¿qué tal? Yo quiero que eso ustedes sepan. Y hace 3 meses que eso no funciona. Ya de Roque Pejería, ya de la Cima de Coy, doctora, no. De Huelecoy, la doctora de Huelecoy, ¿con qué? Esa es la realidad. Ese nosotros estamos mandando a arreglar de, no quiero que piensen que es de la plata de la municipalidad. Nosotros tenemos nuestro consejo de salud. Y ese vamos a utilizar. Ahora yo soy la presidenta de ahí, se va a usar bien el dinero que está ahí. Se va a dimensionar ahí, se va a usar ahí. De capital vamos a hacer la transferencia que es para esa gestión y no solamente vamos a arreglar la ambulancia. Todas las banquinas, a esa carro y ese video, me saco la gente. Hay uno que se va a recurrir mi asiento de guapulado. Hoy vino justamente el muchacho que me va a arreglar todo eso, ya se llevó todo eso. Se va a arreglar totalmente. Aunque se añade de gente o haga su oína, no le puede donde sentarse. Y ahí entré ahí. Ahí no había ese para sacar presión, ya hemos comprado, eso ya le hemos enviado a ellos también. Y no solamente eso, sino que ese reclamo de eternamente que hemos tenido desde acá de la Junta, yo me considero parte de ustedes. Porque el jefe de esa vehículo, hay que plaguear, de abrajacá que nota, que ya coca que tal cosa, tal cosa, tal cosa. Yo me fui y verifiqué. Deja tú no ni ambulancia ni ningún vehículo que le llegue del centro de salud. Esta semana vamos a ponernos también en campaña, ya está todo, es cuestión de que empiecen nomás ya con ese trabajo y vamos a mandar a arreglar totalmente esa entrada por donde pasa la ambulancia de emergencia y Olao, ni hace Jai Olao, al menos los pormenores, deja como ahí se arregla totalmente nada. Hago lo que yo puedo y desde donde puedo con el poco recurso que tengo. Que eso quede claro también, Andy Peja, no sé, Luis, allá puedo milagro en 3 meses. Pero la mía era en el cáncer, los muchachos ya con paiteta. De allá ella no, ahí está pendiente con nadie. Ese hijo de la gente interna es la pesa de ella, ¿cómo imagina? Esa es la pregunta que me hacen. Inclusive me llaman de medio del centro, de Valeteri, hijo de la 3 días asumí. Y vos ya estás haciendo tanta obra. ¿Con qué vos estás haciendo esa maravilla? Y la gente ya usa eso a su favor. Yo no estoy haciendo campaña política. Yo estoy cumpliendo con mi función desde la intendencia. Y que eso quede claro. Y nosotros desde que hemos asumido hasta el último día, eso es lo que van a ver. Obras. Van a ver mejoras en nuestra ciudad. Anila Yaycuruja ya malintencionadamente ya involucrada a gente que no tiene nada que ver. Por eso era importante venir hoy, dar la cara, explicarle a ustedes y a toda la ciudadanía. Yo quiero que desde el medio que están haciendo el en vivo acá, con zapatas y cuello. Y si la gente quiere entender, entender. Hay gente y ya sea uno que siga con su maldad. A mí eso no me interesa. Al menos yo recibí esta administración con no con saldo positivo. Definitivamente que no. Con una cuenta que queda, que creo que está por ahí, si me podés ayudar, licenciado, con una cuenta de pago. Tiene que estar por ahí que asciende. Apea con la gente la no entiende. Ella la muchas veces. Ese era. Hasta ahí no pasó. Bueno, en grandes rasgos. El anterior tiene que ser, no sé dónde. Ese es.
5: No
4: es. Ese es. No, el otro. ¿Cuál no? Tampoco. Bueno, en pocas palabras, para que yo pueda ser un poquitito más corta, ya tu mamá se ya termina. Ese es. Este es el otro.
5: No, es el balance.
4: Sí. Bueno, yo recibí la administración con corte de energía eléctrica. Pedí a Teodosia acompañada, fue a algunos concejales, estuvieron presentes y gracias a ellos, yo no sé si fue intencional o qué, pero guardé guapo tan amores, y yo le agradezco a aquellos compañeros que me han acompañado ese día. Yo soy una tía y yo digo lo que sí, que ya uno corta jamás luz. ¿Por qué se corta la luz? Porque tú llevarás 3 meses, más de 3, 4 meses. Nosotros no teníamos ningún guaraní en la cama. Y se tenía que pagar eso. Energía eléctrica de la Junta, todo lo que depende de la municipalidad. De la municipalidad, de ahí donde funciona la escuela de danza, yo la tuvo corta y te doy la tía y el niño. Los chicos se fueron a practicar y me pidieron socorro. Después de todo lo que es plazas y otras dependencias, más en síntesis, ya de electricidad no para lluvia. Y no teníamos con qué, y eso yo tuve que pagar de mi bolsillo. Porque se tenía que pagar, yo no tenía de dónde pagar. Si el bolsillo o se corta ahí, no funciona nada. La misma cosa pasó con el agua. La misma cosa. No solamente eso. Se le debe al transporte escolar, universitario de 2 meses, mandé ya pagar, todos los días aún deseé la cuenta. Se le debe al profesor de música, profesora de danza, un año. Hoy bien, la gente quiere ir la cuenta a Uche a más que día, pero hay algo más triste, que aparte de eso, nosotros tenemos cuenta a pagar, y eso era lo que estábamos buscando ahí, de 470 millones. ¿Qué figura dentro de nuestra es? Apeate, diga, pues pero ya no iba. No forma parte de esa deuda que tenemos. Ahí nosotros tuvimos que pagar 80 millones de lo que está ahí para que nosotros podamos, para que se nos pueda venir recursos. Ahí me por anoche no voy para pagar, ni para ella para pagar, porque es a los milagros de muy poco. Pero tuvimos que pagar, gente, eso. Y aparte de eso, a ustedes también se les debía todo. Cheo que se debía ir. Y eso ya hemos cumplido con ustedes. Yo les agradezco a nuestra ciudadanía por la confianza. Oye, ya, pues, o pagar, pues, o responder, pero de la misma manera nosotros estamos respondiendo, estamos mostrando que cuando uno administra bien, se puede hacer ese milagro que tanto hemos deseado. Confío en que este es. Yo quiero que ustedes, imagínense, acá, lo que ¿qué dice acá? Corte administrativo. Deuda pendiente de pago, caja de jubilación, Ministerio de Economía y Finanzas, Gobernación de Paraguay, un millón y choño en 10, 80 millones. Hasta donde ya pagamos y donde ya cobramos a BEME, dos años de recursos ni más de ti, y entonces nos vimos obligados a pagar. Ya estamos al día con eso, gracias a Dios. Ya debe Junior Refuerzo, 160 millones y donde ya debe. Va a decir que no repuesto para maquinaria y ninguna de nuestras maquinarias funciona. Eso es lo más triste. Esa es una deuda que tenemos. Ajá, Junior, de que fue a Corbe, ya careado, ya hay para repuesto. Ajá, oye, de paso. Estamos viendo cómo arreglamos, ¿verdad? Después tenemos esta cuenta de Winner. Te haga tu niña de habilitación. Un mío ya debe paiteo para 45 millones ya debe. Antes ya por malabarismo ya jao. Yo al menos tengo fe que todo va a salir bien. Emil Hugo César Paredes, cuadra tu vaso, ¿vale? Honorario profesional ya de hecho. Basura. Ya de combustible, que acá los asesores le van a explicar mucho mejor. Es de la ya de combustible del primer semestre, estaba destinado 60 millones para el uso de combustible. No, pero 120 viene para anual. Hay hoy Curupama las 60 millones. Hay ya hoy Curupama la llave de plata. ¿Pero qué pasó? Él no pagó. Le dijo, bueno, 59 millones, no faltaba 10 mil guaraníes para que sea 60. El 10 mil dijo, ya sé, pues no vamos a cargar. ¿Quién llevó eso? No sé qué hizo de esa plata. Ahora, exactamente, no sé con qué pasó.
5: Pero
4: Pero eso al menos está acá también, que tenemos que pagar combustible 60 millones. Hay más jornaleros mediante ya de BBI. Ya de BABI, AP Transporte y Escuela. Sergio Bordón, Villa de Materia. Gregorio del Rosario Montiel, Villa de Servicio Social. Pero algo que oye de BABI. Y acá hay otro punto que acá el doctor y el licenciado les va a explicar. A Carlos Alberto Guerrero Vega, tú ya debes 100 millones. Elaboración de proyecto de fijación limitada. Ven, mando a la pea, Juan, de. Oye, ya conta, ya de pea 300 millones. Ahí no hay ni un pinche documento de que avala, de que este se hizo. Y va a boca. Allá debes diciendo. Pero no hay un resultado del trabajo que se hizo. Y esa es nuestra realidad. Veas a él con el tema del sistema en IME. No sé si tienen alguna duda, alguna pregunta que quieran hacer. Acá el equipo jurídico y contable les va a explicar mucho mejor y profundo y nada ya en el problema. Pero no con eso, nadie me sentí débil, nadie me sentí incapaz, sino que esto nos da más fuerza para seguir adelante. Ya me llama a Jota. Vamos a seguir trabajando. Espero contar con el apoyo de ustedes, que me acompañen un poco los concejales. Nosotros siempre, ese fue nuestra queja eterna. Orero, yehuereco, de lado, nunca. Sea más fue parte de eso. Yo no quiero hacerles sentir así. Estamos para ayudarnos, estamos para acompañarnos. Y espero contar con la ayuda y espero que nuestra ciudadanía sepa y entienda un poquitito lo que estoy diciendo. Acá no hubo una intendencia perfecta. Para mí, este fue el peor. Entre todos. La única diferencia que hubo es que yo soy la única que viene, da la cara y expone. Esto dejo claro para que no me sigan queriendo entorpecer mi trabajo. La hipótesis se me cambiará. Dar retrocedemos ahí, sino que esto me va a dar más fuerza para seguir trabajando. Y tenemos al mejor equipo ahí, equipo técnico, jurídico, administrativo. Gracias a ellos me mantengo firme y vamos a seguir trabajando.

0: y espero contar realmente con la ayuda de toda la ciudadanía. Antes digo, maestra, yo soy caturo, ayúdame, dice la gente. Después pagan impuestos, después muy SF con un poquitito de dinero para que yo pueda multiplicar. Ni mil guaraníes, ni andar ya ahí en el bolsillo. Pero así como yo entré, de la misma manera voy a salir. No vine ahí a robar. La hija tú no hay hoy las 3 meses de anondar. ¿Qué es lo que vas a robar en 3 meses? Cuando el presupuesto ya no tenemos más casi nada, 40% nomás ya tenemos. 60% ya hoy ejecutamos. A mí me quedó 40 y ni siquiera sé si voy a recibir ese 40%. Acá dejo en manos de los asesores y la obra que estamos haciendo, que es importante, que ahí no mencionamos, el de la escuela. Me han preguntado mucho, me han llamado. Parece que no de Coy ni un guaraní de Yacumá. Esa obra nosotros... ahí viene la ñande Yacuyacu, venina ñande, ya ella fue ayer para, mire las 300 notas, ya mandó la intendente para que se haga esa obra desde la cuna. Ustedes fueron testigos de eso y nunca se hizo. Yo no sé qué tenía en contra de esa comunidad, ese, porque no es en contra de la directora. No vamos a caminar, pero ¿quiénes son los que se perjudican? Los niños. Esa institución está a punto de caerse. Y nosotros tuvimos que hacer una licitación urgente, de urgencia, para que eso se pueda hacer. Y se está haciendo y dentro de 2 semanas vamos a ir. Yo les invito para que vayan e inauguren con nosotros esa institución educativa. Ese es de Boca Yacú. Boca Yacú. Esta es de Yerudea, esta es de Yerudea, Yerudea, Cuñandere, Yerudea, ya ayuda a Juan Chupey, que nosotros habíamos acompañado desde la Junta. Hoy, gracias a Dios, sí podemos cumplir. Con ella cumplir PAI, porque ni siquiera de llave. La llave la PAI, porque nos da a nosotros el supuesto. A la hija tuñé y ella entregada, ya no, oye, ya cosa. Por lo cual, ahora tu Chupey, parece que no te dejo ni un guaraní, ya coma. ¿De dónde sacaste el recurso? Y se supone que la empresa que agarró, ¿verdad?, tiene que tener suficiente recurso y de lo que vamos a recibir. Le pagamos. Y eso les va a poder explicar mejor acá los técnicos, los asesores que me acompañan. Pero ese era un punto importante y le agradezco por hacerme recordar, porque era algo por lo que me estaban hincando ahí un poquitito, ¿verdad? Pero a mí yo no tengo nada que negar, yo no tengo nada que ocultar. Y si es necesario, todos los miércoles vamos a estar acá y vamos a estar exponiendo lo que estamos haciendo. El POI ha venido documento y me observa como me echa, bienvenido sea. Acá no hay nada que ocultar, no tengo nada que ocultar de nadie, que eso quede claro también. El mercado municipal sí que otro programa de IVA, Paco Apa y TN. Mostré también en el video. Voy visitando algunas dependencias. Hay captura ya con la todo, ya porque estamos, hasta este nos llevó de lleno, porque este teníamos que cerrar primero y poner en forma y después poder hacer otras cosas. Y en el mercado, de cuál iba a estar para las altas, para allá, para el terreno. Y en el hospital está horrible, horrible, horrible. Y lo único que puedo asegurar es que una vez que terminemos todo esto y empecemos a hacer todas las obras, hay muchas cosas que queremos hacer. Demasiadas cosas, y ojalá que realmente ya recibida ya en el recurso, ahí está toda la señal, invertida ya en el ciudad. Vamos a estar empezando haciendo gestiones. A través de gestiones vamos a traer muchas cosas, y yo al menos durante este corto tiempo que voy a estar ahí, no voy a descansar ni un solo día para que podamos hacer al más. Nuestra idea es de dejar una municipalidad ordenada. Y que a tu mamá se la oiga al próximo intendente para que pueda entrar en su casa. Ha ordenado más. No te cocheme ni ningún dedo como muy. Y que eso sea un ejemplo para muchos de nuestras autoridades. Y que siga el camino que nosotros estamos empezando, porque nosotros no vamos a poder cumplir con todo. Es lo único que les puedo decir. Pero al menos vamos a respirar un poquitito y entre todos yo creo que podemos hacer muchas cosas. Confío en ustedes, queridos concejales. La puerta de la municipalidad, ustedes saben que está abierta para todos. Estamos ahí para ayudarnos y espero también contar con el apoyo de ustedes para que podamos hacer muchas cosas más. Aparte, ahí ya queda ya.
1: Muy buenas noches para todos los presidentes, concejales. Yo soy el licenciado Mauricio Acosta. Explicar un poquitito con relación a lo que mencionó la intendenta en cuanto a la adjudicación y la reparación de la escuela que ella estaba mencionando. La DNCP a través de la ley 7021 te da la potestad de elegir de acuerdo a la situación, en este caso pues es una urgencia que prácticamente no se podía postergar, y teniendo en cuenta las vacaciones, por ejemplo, la intendenta nos preguntó a nosotros como equipo técnico qué podía hacer en ese sentido. Y nosotros le preparamos un dictamen en la cual nosotros fundamentamos que la situación amerita un llamado por la vía de la sesión con difusión posterior. En ese sentido, nosotros, ya que no tenemos disponibilidad económica, pero sí presupuestaria, nosotros le mencionamos a la intendenta que ella puede adjudicar directamente a una empresa, porque la ley le ampara en ese sentido, y que la empresa se encargue ya de hacer las reparaciones correspondientes aprovechando las vacaciones. En ese sentido, la empresa se encargó y, según la intendente, ya está como para habilitarse antes de que comience la clase otra vez. Y optamos por esa opción porque es una opción muy válida y que... porque la situación ameritaba. Eso quería explicar un poquito sobre esta situación. Para dejar bien en claro cuáles son los procedimientos que pudimos realizar como para que se haga esa reparación. Bueno, la intendenta tiene muchísimos proyectos, como están escuchando. La ejecución de esos proyectos, por ejemplo, depende de la disponibilidad presupuestaria. Nosotros somos el equipo que le decimos a la intendenta, estos son los proyectos que podés cumplir de acuerdo a esta disponibilidad. La pero siempre depende de la disponibilidad presupuestaria. Esta es la ejecución presupuestaria. Lastimosamente no se ve bien, pero hay una parte, le voy a explicar más o menos algunas de los cuestionamientos que hemos encontrado. Algunos de los cuestionamientos que hemos encontrado a la hora de hacer el corte administrativo. Nosotros pues recibimos documentaciones nomás a la hora del corte, que está impregnado en este alta notarial. Después nosotros verificamos, porque esta ejecución presupuestaria es el seguimiento del periodo anterior más el periodo de la intendenta. Sí. Y en ese sentido, nosotros como equipo técnico, nosotros tenemos que ver los mecanismos como para poder llegar a buen puerto. Lastimosamente, hemos recibido documentaciones que informes que no condicen con lo que la ejecución presupuestaria dice, por ejemplo. Lastimosamente se apagó, pero acá tengo. En la ejecución presupuestaria, la municipalidad registra todos los movimientos que hace de acuerdo a los rubros de cada factura. Está el presupuesto inicial, el presupuesto lo modificado y el presupuesto vigente. En cuanto a las deudas pendientes de pago, las deudas pendientes de pago tienen que registrarse en la ejecución presupuestaria y eso trasladar al pasivo.

0: Es una deuda, pero a mi parecer no está obligado en este, en la ejecución presupuestaria, porque si te fijas, acá está la columna de la deuda pendiente de pago. Es una deuda de la municipalidad, pero va a depender, pues no está obligado, va a depender de la disponibilidad presupuestaria para que la intendenta pueda, y de los documentos que presentan como para que la intendenta pueda hacer efectivo el pago.
1: Y solamente la intendenta está obligada a pagar 1.500.000.
0: 1.500.000 según esta ejecución. En realidad, pues, eso es lo que yo siempre digo, las personas que pasan, la institución queda. Los proveedores, pues, al fin y al cabo, le facturan a la municipalidad, no a la persona, no al intendente. Y esa obligación, por ejemplo, sí. Y como estaba diciendo concejal, es obligación de la municipalidad. Ahora tenemos que ver los mecanismos y las documentaciones presentadas como para que se haga efectivo el pago en ese sentido. Porque, como se dijo, no está obligado dentro de la ejecución, pero en el balance eso es una difiere por la información ahí. Porque lo que está en tu ejecución presupuestaria vos tenés que trasladar al estado de resultados según corresponde y al balance general. En este caso, pues va directo al balance general en la cuenta pasiva, como deuda pendiente de pago.
2: Permiso, entonces lo que nos muestra cada cuatrimestre es una pantalla que no es la realidad, que es la municipalidad como está ejecutando lo que es los recursos. No, y dice que 1.000.000 no va a figurar, pero tenemos 460 millones de euros.
0: Esta ejecución no refleja la realidad de lo que están presentando.
2: Y justamente nosotros recibimos esa ejecución, sobre eso
0: Sí.
2: controlamos los documentos, vemos todo y cada 4 meses nos llega ese
0: Sí.
2: y nosotros vemos que no pasó el porcentaje de ejecución, entonces supuestamente está todo bien, pero al
0: Exactamente.
2: final revisando los documentos a
0: Sí,
2: profundidad,
0: según el corte administrativo,
2: según
0: cuando
2: el
0: hay
2: corte
0: una
2: ya
0: deuda.
2: vemos que no es así, entonces o maquillaje ya como era la cuatrimestre, ¿no?
0: Y la verdad que no, yo no estoy como para hablar del trabajo del compañero ni de otras personas, pero mirando así, pues no es un informe así real, no es un informe real.
2: No, es mi
0: Porque todo,
2: palabra eso, yo
0: sí. Contablemente, pues todo tiene que ver, la contabilidad es una ciencia exacta.
2: sí,
0: No.
1: pero si es exacta, está bien, ¿cuál está mal?
0: ¿Cuál?
1: Eso.
0: Y eso es lo que te digo. Yo estoy encontrando diferencias. Lo que a nosotros nos, como nueva, la interpreta, por ejemplo, como nueva autoridad y nos contrata a nosotros como para poder verificar la documentación. Ahora nuestro trabajo va a ser verificar, lastimosamente te voy a decir, voy a hacer el trabajo desde mayo otra vez. Voy a respetar lo que es la ejecución presupuestaria hasta abril. Porque ya se presentó a la Junta. Y ahora desde mayo nosotros como equipo vamos a tener que revisar otra vez toda la documentación y mirar si efectivamente esto corresponde o no. Porque eso nos presentó nosotros vamos a hacer un informe sobre esto, porque esto no compete en el sentido de que nosotros tenemos que presentar rendiciones de cuenta todavía. Con decirles que la rendición de cuenta del primer cuatrimestre. No puedo pasar.
3: Ahí, con este
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0: Y el terror vamos a ver, viste que se había conectado, pero yo tenía conectado el terror, hay otro. En ese. Ese. Y.
1: Señor pantalla.
0: Duplicar, mostrar toda la duplicar.
1: Duplicar.
0: Allá está.
1: Ahí. Ahí sí. Que hay entrada de cero.

0: Como les estaba diciendo, nosotros pues tenemos que controlar si las documentaciones, si la ejecución presupuestaria dice realmente lo que figura en esa ejecución. Porque nosotros ya estamos obligados a presentar las rendiciones correspondientes al segundo cuatrimestre. Pero en este caso, yo voy a respetar lo que es el primer cuatrimestre, porque el primer cuatrimestre ya se le presentó a ustedes también. Nosotros como equipo tenemos que respetar eso y de acuerdo a eso nosotros preparar los informes al cierre del primer cuatrimestre, porque estas son las rendiciones que tenemos que presentar al Ministerio de Economía, a la Dirección de Departamentos y Municipios. Ahí en la parte de informe de informe contabilidad pública, esta parte. Acá, por ejemplo, tienen que ir los estados de resultados. Estado de resultados, balance general, estado financiero en sí. Y eso, pues, este es el primer cuatrimestre. Acá nosotros les mostramos que no se presentaron los informes correspondientes al primer cuatrimestre. Informe de contabilidad pública con alzar el B0617 A y B. Ese informe corresponde al 30% del impuesto inmobiliario. Del impuesto inmobiliario. Eso se presenta dos formularios que se tiene en la cual se tiene que presentar boleta de depósito. El impuesto inmobiliario que entra hoy, por ejemplo, se tiene que destinar directamente el 30% al Ministerio de Hacienda y a la Gobernación. Se evidencia en este caso de que ese depósito no se hizo. Y acá en la parte de ejecución, debería de haber, no sé, en la parte de ejecución presupuestaria de gasto, acá está la columna de, esta es la columna de obligaciones pendientes de pago. Y acá se tenía que haber registrado todas las obligaciones que figuran en la carpeta. En este caso, pues no figura.
1: Sí. 470 millones.
0: Sí. Y el tema de la del depósito del 30% tampoco figura acá. Y eso, por ejemplo, nosotros estamos obligados a pagar. De hecho, que la intendenta ya abonó eso. Porque serie de actualizaciones tenemos que hacer nosotros. Y aprovechamos esos días de actualizaciones que en donde no se puede emitir cheque, no se puede emitir nada a hacer los depósitos y se juntó un poquito de plata y eso se destinó como para poder cubrir eso, como para recibir la transferencia. Estas son las transferencias recibidas en concepto de retirada hasta mayo. En concepto de capital, royalties, 514 millones, corriente, 227 millones y total, 742 millones. En la ley de royalties te dice que 80% del presupuesto tenés que destinar a gasto de capital y 20% a gastos corrientes. Nosotros tenemos 2.005 millones como presupuesto. Ese es aprobado por la Junta el año pasado para este ejercicio fiscal. Nosotros tenemos 2.005 millones y de esos 20% es 401 millones de guaraníes. Y estos son los gastos. Capital, 397 millones y corriente, 397 millones también. Mirando así, yo les pregunto, ¿se cumple lo que dice la ley? El 20% de corriente y 80% de capital. No se cumple. En ese caso, mira, 400.
2: Hasta mayo.
0: ¿Ya recibió? No, hasta mayo ya se recibió. Junio y julio todavía no. Y lo que corresponde a eso. Eso, por ejemplo, le ata de manos y pie a la intendenta en cuanto a los presupuestarios. Porque este corriente, por ejemplo, ya le sobra de 3 millones de guaraníes. Y en gasto corriente entra pago a jornaleros, pago por reparaciones menores, por ejemplo, entra también ahí. Hasta inclusive pago a los asesores también puede entrar ahí. Y nosotros tenemos que ver la forma de de hacer una reingeniería, una reprogramación como

0: A ver, era parte de lo que pasaba en la Junta Municipal con relación a esta situación. Después nos toca hablar con la otra parte para saber un poquito qué piensan con relación a esta situación, cómo van a tratar a direccionar estas versiones hechas por la nueva intendenta y por algunos técnicos que ella tiene trabajando con él en este momento. Emmanuel Morán tiene la... puertas abiertas, tienen todos los canales pertinentes para que pueda hablar con nosotros y más allá de todo también. Yo estoy muy interesado en saber algo más con relación a esto que ha pasado para realmente saber qué es lo que está pasando con relación a esta situación. ¿Hacia dónde se enfoca? ¿Hacia dónde apunta este tema que hace a la ejecución presupuestaria por sobre todas las cosas de la ciudad de Roque González de Santa Cruz a través de sus autoridades? Señores, nos vamos. Gracias por acompañarnos. 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Nos vamos, señores, gracias por acompañarnos, ustedes muy amables.
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23: La radio te informa la hora. 14. Un minuto.
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5: La radio te informa la hora. 15 en punto.
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16: La radio te informa la hora. 16 en punto.
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Hey, muy buenas tardes a la audiencia de Radio Carapeguá, los oyentes del programa Sin Censura, siendo puntualmente las 16:04 de este día jueves 23 de julio del año 2026. Empezamos con el desarrollo del programa. Empezamos saludando al compañero, el ingeniero de sonido, el ingeniero nuclear, Marcelo Bogarín, y a todos los que escuchan o sintonizan en esta franja horaria la 90.5 Radio Carapeguá FM. Ya saben, les saluda el ingeniero agrónomo, el ingeniero civil, el ingeniero nuclear, Gilberto Luis Rufinelli Maidán. Y está por demás decirle que es un gusto compartir con ustedes estos 120 minutos de programación. Bueno, dígame, licenciado, desde ahora, mi querido Marcelo, cuando te vas a dirigir a mí, tenés que dirigirte diciéndome licenciado. ¿Está bien, va? Bueno. Gracias. No hay de queso, nomás de papas. Bueno, hoy queremos tocar el tema de la prostitución. De la prostitución. De la educación paraguaya. Y hablar sobre las denuncias que están surgiendo. Sobre los títulos falsos. Aquellos que se jactan de ser abogados o licenciados. Y hay una cuestión que es mucho más grave. Títulos de médico que se están poniendo en tela de juicio. Es gravísimo. Hasta no podemos hacer apología del delito. Cualquier título trucho es grave. Pero más todavía cuando se trata de un título de un supuesto profesional, pero que no es profesional y ejerce la medicina. Pero igual también hay que calcular, pero puede pensar. Por eso digo, acá, este país, yo siempre dije, si vamos a tener como elemento para poder tener una calificación sobre el grado de corrupción que existe en este país, yo creo que definitivamente somos el país más corrupto del planeta. Del planeta Tierra. Porque todos los estamentos están corrompidos. Todos. Fíjense lo que ocurre con el tema de la educación. 14.000 y pico de títulos truchos. De docentes. Truchos. Pero acuerdo con Boeing. Y después pasamos vamos a decirle, a los niveles superiores. Donde supuestamente existen sospechas de que gente que llega a estamentos tan importantes como el jurado de enjuiciamiento de magistrados, le encontramos a un Hernán Rivas, que es un analfabeto funcional. Y entonces, definitivamente, no tenemos futuro, porque pregúntenle a quien quiera, yo me autocalifico ignorante, pero ignorante supino. Pero hay cuestiones básicas que uno tiene que entender. La base del desarrollo de una nación es su educación. Y si tenemos esta educación, ¿qué tenemos? ¿Cómo vamos a desarrollarnos? Es increíble. Justamente estoy mensajeándole al senador de Tamoso, que también se le está poniendo, o se está poniendo en duda su título de abogado. Y esta denuncia parte del diputado Raúl Benítez, que denunció que el MEC se negó a brindar información sobre el certificado de estudios del senador del Tamoso. Acusó a la institución de quemar archivos y al ministro Ramírez de proteger los títulos del poder. Yo digo, tan sencilla la cuestión para probar si uno es abogado o no es abogado. Si es médico o no es médico. ¿Cuáles son las materias que tuviste que superar para ser médico? ¿Cuántas materias? ¿Quiénes fueron tus compañeros? ¿Quiénes fueron tus profesores? Si no podés responder y no podés probar, tu título es trucho. Es trucho. Definitivamente es trucho. Pero vuelvo otra vez al tema de la capacidad de nuestros docentes, que son más limitados, en muchos casos,
de sus alumnos, es decir, el que le tendría que enseñar.

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20: La radio te informa la hora. 17:04.

Bueno, transcurrió 5 minutos de la hora 17. Volvemos a tener internet gracias a la practicidad y los conocimientos del amigo Marcelo Bogari. Estuve viendo, preguntando a internet o a Google, quién es el ente contralor de la educación paraguaya. Y ya tengo las respuestas. El principal ente rector. El principal ente rector y de control de la educación del Paraguay, en Paraguay, es el Ministerio de Educación y Ciencias, MEC, el cual trabaja de manera, de forma complementaria con el Consejo Nacional de Educación Superior, CONES, y la Agencia Nacional de Evaluación y Acreditación de la Educación Superior, ANEAES, para el nivel superior. Órganos principales de control y regulación. MEC, órgano rector del Sistema Educativo Nacional, responsable de las políticas públicas, la gestión escolar y la vigilancia de la educación básica, media y de formación docente en todo el país. El CONES es el ente regulador de la educación superior, encargado de velar por el cumplimiento de las normas y la correcta habilitación de ofertas académicas universitarias. ANEAES, instancia técnica encargada de evaluar y acreditar la calidad de las carreras e instituciones de educación superior. Pero acá claramente dice que el principal rector y de control de la educación del Paraguay es el MEC, el Ministerio de Educación y Culto del Paraguay. Aclaradísimo. Gracias, Bernardo, por enviarme también estos datos que acabas de enviarme. El amigo Bernardo Vigili, a quien le agradezco siempre por estar en sintonía, en primer lugar, del programejo de cuarta. Y de, vamos a decirle, de facilitarnos datos tan importantes como las que acaba de facilitarme. Acción en marcha, dice el contralor Camilo Benítez. Bueno. Hay una confusión con respecto al tema de la declaración. Una suerte de declaración jurada que tienen que es un requisito que todos los candidatos para la Junta Municipal y para Intendente tienen que presentar. Les aclaro que es solamente ese requisito hay que presentar en la Justicia Electoral. No tiene nada que ver la Contraloría General de la República. Una vez electos y antes de ocupar el cargo, ahí sí van a requerir, es decir, la Contraloría, es decir, es un requisito indispensable que presenten sus declaraciones juradas de bienes ante el principal ente contralor que tenemos en la República, que se llama Contraloría General de la República. Y un muchacho muy preparado, un abogado, pero abogado y no macana, y que es de la zona, es de Paraguarí, de Escobar, es el director del área, encargado de la Dirección de Declaraciones Juradas. El abogado, creo que es doctor ahora, Armindo Torres. Un tipazo. En todo sentido. A ver si me atiende para aclarar esta cuestión de las declaraciones juradas. Armindo Torres. Yo estoy orgulloso de tener, vamos a decirle, gente que conozco y que son del departamento, que tienen la preparación que tiene este muchacho.

0: Vamos a ver si me entiende. A veces tiene miedo también porque a veces hago preguntas incómodas. No me atiende. No importa. Será en otro momento. Volvemos al tema Ramoncito Retamoso. Diputado alerta que Retamoso podría tener título falso y acusa al MEC de quemar archivos, dice la publicación del diario Última Hora. Refiriéndose al senador, nuestro compoblano, Ramón Retamoso Delgado. Él niega esta. No sé si está dispuesto a hablar o no. Vamos a llamarle. Y escuchar su versión sobre esta. No sé cómo calificar. Denuncia, pedido, informe. Sospecha. Sobre la legalidad de su. Del título que posee. Ramón Retamoso, senador, ¿cómo te va? Gilberto Ruffinelli, te saluda en Radio Carapeguá, ¿cómo estás?
1: Muy buenas tardes, Gilberto. Muy buenas tardes, la audiencia. ¿Cómo estás?
0: Bien, y vos, viste que
1: Gracias.
0: nos enteramos, hoy me enteré a través de los medios de comunicación, de
1: Sí.
0: que el diputado Raúl Benítez sospecha de que posees un título falso. ¿Qué respuesta le das a la gente que nos escucha a través de este medio?
1: Y tiene que decir a cuál de los títulos que tengo, Gilberto. Ahora yo estoy viajando, el lunes seguramente me voy a informar, porque tengo título de profesorado, tengo de licenciado, tengo de abogado y unos títulos de como técnico superior.
0: Viste que él le pide informes al MEC.
1: Sí.
0: Y en vez de pedirle informe al MEC, ¿por qué
1: Sí.
0: vos no le presentás tu título? Y entonces le decís, mira, estás.
1: Y no sé.
0: Y no sería un atajo para vos y para él y no complicarse, demostrándole vos ahí ante la prensa, ante las cámaras de televisión, aquí está mi título.
1: Acá me tenés que analizar, Gilberto, de dónde proviene. Uno, ¿quién es el que pide? Entonces, no sé dónde quiere llegar. Seguramente, no quiero hablar, Gilberto. ¿Vos sabés a qué equipo pertenece él, con quién hace equipo político?
0: Opositor.
1: Y sí, pero ¿quién es su líder? ¿Quién es su líder?
0: Katia
1: Y
0: González.
1: bueno, estoy pensando, estoy sospechando que puede venir por ahí, pero estoy tranquilo, Gilberto, puede averiguar en el MEDES, en las instituciones donde estuve. Tiene que averiguar.
0: Pero el
1: MEC
0: MEC ya
1: lo
0: le
1: que
0: respondió,
1: hace,
0: senador, el MEC ya le respondió.
1: hay una falencia justamente, desde el Senado se denuncia muchas cosas y lo que el MEC hace, envía los títulos de grado de las universidades, de las universidades públicas y privadas y hay una falencia en forma institucional porque no se pide el legajo de completo de cada alumno para que certifique el MEC cada título que llega en el MEC, ¿verdad? O sea, hacen los controles, resoluciones de cada universidad, pero no se piden los legajos, ¿verdad? Entonces, todo eso ahora se abrió, se conformó una comisión en el Senado y seguramente diputados también puede hacer para que sea bicameral y se hace, porque es un gran problema esta situación. Miles de denuncias hay, miles de denuncias.
0: Mira,
1: Nah, y nah, nah, ey, ni puede ser Ramón de Tamoso le
0: no,
1: habla al gobierno tanto de cosas.
0: 130 mil títulos están siendo, vamos a decirle, sospechados de ilegales. 130 mil.
1: Sí. 130 mil, sí, puede ser. O mucho más, ¿verdad? Porque Oñi Yepunudocri 300 y después 1000 y después ya subió a 1500 y después ya más de 100 mil. Y yo no sé si 100 mil puede llegar, pero
0: 130 mil es una publicación que
1: de
0: estoy
1: que
0: viendo acá.
1: hay, ¿verdad? De que existe título falso, existe muchísimo.
0: Decime, senador, ¿dónde vos cursaste el derecho?
1: Y en la UNINTER,
0: En Paraguay.
1: en Paraguay.
0: Si sos abogado, me podés decir materias básicas de
1: Pero que yo
0: derecho.
1: no voy a entrarlo ni contigo ni con nadie en eso, que se pida los antecedentes, porque no voy a empezar, si empiezo a hablar contigo, ¿verdad? Y se puede pues ver los materiales.

0: Ah, pues, creo, se tiene que pedir informe a la a la universidad donde estuve, ¿verdad? En qué filial, todo completo, para con investigo, en la página del Senado, está todo. Entonces ahí se tiene que pedir informe.
1: Si él recurre al Senado, ¿se le puede facilitar estos informes que está pidiendo el diputado?
0: No, en el Senado tampoco no te pide el legajo. Y sencillo, y te digo, a ver,
1: sí, si vos
0: sos arquitecto de la UNA, entonces en la UNA se tiene que pedir tu legajo, la copia autenticada o copia simple o lo que sea. Entonces,
1: esta universidad que...
0: Pedigo sea un año.
1: Pero donde ve yo decía, web Universidad Copa, un Inter.
0: No, pero está con la central enorme en Ciudad del Este. La central está en Ciudad del Este. La universidad reconocidísima que tiene filiales por lo menos tiene 30, 40 filiales, tiene la Uninter.
1: Pero te reitero la pregunta así básica, materias principales de la carrera de Derecho, nomás que me digas. Principales.
0: 55, 57 materias, coño, sentí, Gilberto, con la gareta sea ya.
1: No, pero lo básico nomás.
0: Derecho internacional, derecho romano, penal, civil. Económica, muchísimas materias ahí, ¿verdad? Ahora, por ejemplo, estoy manejando, estoy llegando a calle última, pero no tengo ningún problema, digo, Gilberto, pero ¿por qué veo por este medio y yo me voy a dejar investigar por medios radiales? Porque si te contesto esto, me vas a preguntar después otro y otro.
1: No,
0: y otro,
1: no, no, ¿verdad? Nada que ver. Mira, que es una oportunidad para que puedas...
0: Al Ministerio Público, a UPB Fiscalía, a prestar declaración, ¿verdad?
1: Porque estoy viendo que la carga horaria para cada curso o materia es de 85 horas.
0: Y se completa para una carrera universitaria, uno tiene que tener más de 3.200 horas, ¿verdad? Un amigo que tiene 3.600, otro 3.800, otro 4.100, es diferente, pues ahí, ¿verdad? Pero más de 2.800 horas, sí o sí. Pero después de las 2.800, depende de qué carrera uno estudia, ¿verdad?
1: Sí, materias básicas de historia, introducción al derecho, derecho romano, historia del Paraguay, derecho público y privado, derecho civil de las personas, sí. Contratos, sucesiones, derecho constitucional, donde vos estás, ¿verdad?
0: Sí.
1: Y bueno, senador, no sé si tenés algo más que decir, simplemente yo no te estoy investigando, vamos, porque yo no soy un órgano investigativo.
0: Afrontar esta situación. Acá pues se le quiere buscar siempre cómo dañar la imagen de una persona, pero
1: yo no entiendo por qué dañar la imagen a Mama Pope. ¿Sabes por qué? Porque el requisito para ser intendente, para ser concejal, para ser diputado o senador, los requisitos son básicos. No hace falta ser licenciado, ni abogado, ni nada por el estilo. Yo no sé por qué.
0: Pero siempre lo y por eso
1: ahora digo, sí, para ser miembro del jurado de juiciamiento de magistrados, si sos que tenés un título trucho, estás poniendo en riesgo nada más y nada menos que, vamos a decir, el actuar correcto de un ente juzgador de vamos a decirle, de jueces y fiscales, porque vos fuiste miembro del jurado de juiciamiento de magistrados.
0: Así es.
1: Y bueno, senador, no sé si tenés algo más que...
0: Ahora no fui de vuelta porque no quise nomás, porque se me ofreció ir de vuelta. Pero yo sé que el trabajo y la responsabilidad que existe ahí es enorme. Tenés que dejar todo y dedicarte exclusivamente, porque es una una institución muy delicada y solo tampoco no puedes hacer nada. Tenés que trabajar con tu equipo jurídico para tratar de no cometer ningún error. Y lo poco tiempo que yo estuve en el jurado, estoy con la conciencia tranquila, no recibí presión de nadie, actué como corresponde, de acuerdo al análisis que hicimos siempre en todos los casos con el equipo que me acompañó para dar mi posición en cada caso, en cada situación.
1: Así.
0: Denuncié hechos graves como el caso de el famoso cachorrao que salió absuelto y todos los tres hoy, esos miembros del tribunal de sentencia que le dio prácticamente su sobreseimiento, hoy están afuera. Y eso es uno de los casos más sonados que yo solicité que se haga una investigación de oficio. Después otro caso en Itapúa, María Auxiliadora, a un narcotraficante que le dieron prisión domiciliaria. De ahí participó en una carrera de caballo el narcotraficante. Se fue y le mató a una persona ahí en una camorra, en un problema que hubo ahí, ¿verdad? Y ahí se descubrió que este narcotraficante estaba fijó prisión domiciliaria en la casa de su defensor público. Y no, perdón, la esposa de el abogado, su esposa era una de las defensoras, y ahí se descubrió también, y hoy, por hoy también, esa magistrada está fuera del Poder Judicial. Y otro caso, como el caso de Estela Maricano, que dejó que se extinguiera la causa sobre un gran perjuicio económico, uno de ellos fue Mocipar, y así. Mocipar es una vez.
1: Sí, que le perjudicó a tanta gente.
0: Mocipar, sí, le perjudicó a muchísima gente. Y eso dejó que feneciera el plazo para presentar su acusación ya fuera de plazo y prácticamente por culpa de eso. Pero
1: Prescribió la causa, prescribió la causa.
0: sí, prescribió, pero después eso se reabrió de vuelta y por suerte sí, pero esa fiscal también hoy, para más que una fiscal conocidísima, amiga y igual,
1: Mira,
0: ni
1: Ramón,
0: anillo
1: yo
0: con
1: no
0: el que
1: estoy
0: tuviese
1: poniendo
0: las
1: en
0: cosas ahora.
1: tela.
0: Yo no digo que yo nunca ejercí la profesión, eso yo lo dije, dije el día que me eligieron ser miembro del jurado en el Senado, incluso
1: Y eso no era
0: antes de
1: requisito,
0: que,
1: no era un requisito
0: sí.
1: indispensable.
0: No, era un requisito como para ser miembro del Consejo de la Magistratura. Y esas son falencias que se tiene. Pero yo había aclarado mi situación, ¿verdad? Que yo nunca ejercí la profesión allá. Pero igual fui designado. Por eso armé un equipo de profesionales que trabaje conmigo, ¿verdad? Y salí todo bien, gracias a Dios. Después ya a veces señalaron a Infame que en tal caso actué con malas intenciones,
1: No,
0: ni para
1: mira,
0: sacar, ni
1: después de
0: mucho menos para sacar
1: Guayacua, Ramón,
0: beneficio de
1: yo
0: nadie.
1: jamás nadie mencionó nada con respecto a tu gestión en el jurado de enjuiciamiento de
0: Sí.
1: magistrados. Pues yo te pregunto, ya que hablaste de que soy una persona entendida en temas constitucionales, ¿es correcto
0: No,
1: que...?
0: soy tampoco, Gilberto.
1: No,
0: Alguien
1: no,
0: te la y me hace la en esa comisión, pero no me
1: pero
0: expreso
1: estando en la
0: tampoco en saberlo
1: comisión,
0: todo.
1: vamos a decirle, en esa comisión, ¿consideras
0: Sí.
1: que el pedido del diputado está bien o está mal? El pedido de
0: Y yo creo
1: informe es
0: que
1: una garantía
0: no es la
1: constitucional.
0: vía, no es la vía. Y conste que él dice ser ingeniero, pero creo que es ingeniero civil de la UNA. Y él sabe que ¿por qué va a pedir en el mes en el mes tiene que pedir informe? Yo creo que uno de las instituciones donde tiene que pedir está bien que sea el mes, ¿verdad? Pero está el nombre de la universidad de mi título
1: Pero el ente, el ente, el
0: está
1: órgano
0: publicado.
1: rector de la y máxima autoridad de control es el MEC, mi querido. Yo creo que está bien.
0: Y puede ser, pero tenía que poner yo no he visto el texto de la nota de pedido de informe, pero en este caso pues el mes para contestar el mes en este caso tenía que pedir entonces los antecedentes a la universidad
1: Y si te pide a
0: que
1: vos
0: corresponde, ¿verdad?
1: directamente, senador, y si
0: Y
1: te pide
0: después
1: directamente a vos.
0: contestar. Siendo igual ahí, para eso puedo contestar a su vez la mesa, ¿verdad? Si le negó nomás o qué pasó, ¿verdad? No sé.
1: Pero yo lo
0: No
1: que
0: sé,
1: digo,
0: Gilberto.
1: ¿quién es
0: Yo
1: quién?
0: ahora por lo que vos me enviaste nomás, ni idea de nada. Yo no sé ni de qué medio es.
1: Y de este medio es última hora. Yo estoy viendo en la página digital del diario ABC, Última Hora. Y refiriéndose a tu caso, ¿verdad? Específicamente, porque viste que sos senador y lógicamente es un caso importante periodísticamente hablando, ¿verdad? No sos cualquiera. Y lógicamente.
0: Hoy yo estuve por el Senado, salí 2:30, hasta las 2:30 de la tarde estuve ahí, estaba recorriendo el pasillo, nada, no había.
1: Acá está, política, dice diputado alerta que Retamoso podría, dice, tener título falso y acusa al MEC de quemar archivos. Es lo que dice
0: Y
1: el
0: no sé,
1: diputado
0: ¿verdad?
1: Raúl Benítez, que denunció que el MEC se negó a brindar información. Y acá está la
0: Mañana de
1: respuesta.
0: mañana me comunicaré con el ministro
1: El MEL le respondió, señala
0: de
1: que no
0: educación.
1: tiene la guardia ni la custodia de los documentos, por lo que no podía tener a disposición lo requerido, dice. Y yo creo que aquí se violentó un poco esa garantía constitucional que tenemos cualquier ciudadano de esta República, el artículo 28 de la Constitución Nacional y la Ley del Acceso a la Información Pública.
0: Así es. Totalmente de acuerdo. Totalmente de acuerdo.
1: Y bueno. Estamos, senador, no sé si tenés algo más que comentar, te escuchamos atentamente.
0: No, nada, no te puedo decir porque es los fiscales y los policías. Para mí es algo incipiente todavía porque todavía no me informé de nada, ¿verdad? No, nada, de nada.
1: Pero, ¿sabes qué? Yo no soy hipócrita, ni cínico, ni doble cara, para hablar en términos más coloquiales, tomamos coin. Yo también siempre sospecho de la legalidad de tu título de abogado. No vale, si no vamos coin en 10, mi querido Ramón. Porque viste que siempre se te sospechó de que tu título y vos que no eras, vamos a decirle, una persona, un profesional. ¿Y por qué ya no aclaraste cómo lo estás haciendo ahora? Pero ahora me dijiste, mira, ahora ya estoy creyendo que sos abogado y que realmente cursaste estas materias que están establecidas. Como requisito. Pero antes pues nunca te expresaste así. Entonces se disparó la
0: Pero vos
1: sospecha y algo que
0: nunca
1: ya
0: me
1: se ve.
0: preguntaste, Gilberto, que vos hayas sospechado y te guardaste,
1: No, pero nunca
0: no sé si
1: respondiste,
0: dijiste
1: nunca
0: me
1: respondiste.
0: dijiste al aire, ni a mí ni me preguntaste por este medio, ni en forma personal, ni por mensaje, ni nada, ¿verdad?
1: Y bueno, te
0: Pues yo
1: agradezco,
0: vengo
1: gracias.
0: hago alarde, nunca hice alarde de lo que soy Gilberto, el seco año de y la ciudadanía del noveno departamento también me conoce, ¿verdad? O yo siempre hice alarde de lo que soy.
1: Mira, podremos
0: Aunque
1: tener
0: para
1: muchas
0: la.
1: diferencias, Ramón, pero yo te considero un buen tipo. A pesar de todas estas sospechas que existe, no sé qué cosas de todo tipo, ¿ya?
0: No.
1: Yo jamás dije que vos
0: Es
1: seas
0: más,
1: una mala persona ni nada por el
0: antes
1: estilo.
0: cuando trabajaba en el taller. Tuve uno de los mejores talleres de Asunción, moderno, con todas las computadoras, los mitados jóvenes, y con la olla fue a la de Tamoso, la visité, oye, hermano, y nadie nunca me ve trabajando
1: ¿O te
0: de
1: vio?
0: noche, de madrugada, las 9, las 10, las 11, las 1, hasta solucionar los problemas que tengo, ¿verdad?
1: De vehículo de alta gama, yo
0: Y esa,
1: conozco.
0: y vehículos de alta, y eso la gente no ve, pero cuando uno progresa un poco, y yo todo lo que tengo de esa profesión, Gilberto.
1: Ramoncito, te voy a decir lo que yo sé. Escúchame bien. Y para que la
0: Pero
1: gente que me
0: la
1: escucha en
0: gente
1: Paraguarí,
0: siempre, y
1: esperá un rato.
0: o algo a llevar la pesa,
1: Esperá, te digo algo. Lo dije públicamente, hoy lo reitero y le dije a algunos adherentes tuyos, políticos. Ramón de Tamoso tiene el patrimonio, uno de los patrimonios más, vamos a decirle, de origen más bueno, digamos. Es decir, adquiriste muchas propiedades, pero a precio regalado, donde vale el negocio. Pero también digo, y me reafirmo en lo que digo, que después de ser presidente de Puertos, se disparó ese patrimonio que tenías. Es decir, se triplicó.
0: Bueno, y tenés que ver con cuánto entré y con cuánto salí. Así
1: Porque me
0: nomás.
1: gustan de, yo me baso que vos tenés un patrimonio importantísimo, millones de dólares, solamente en Paraguarí. Y me baso en las propiedades que tenés, que lo adquiriste legalmente porque sos hábil en los negocios. Pero te digo,
0: Sí.
1: antes que eso no tenías camioneta de 1.500 millones, de 1.200 millones, ni
0: ¿Cómo
1: vehículos,
0: que no?
1: ni... Papá, ¿por qué ya no adquiriste cuando eso?
0: ¿Cómo que no?
1: ¿Cuánto cuesta tu Land Cruiser?
0: Yo no estuve uno de los autos deportivos más preciados, ¿verdad? Que es un Corvette, un año de uso, no te digo 0 kilómetros, un año de uso en su momento, en el año 88, y mi vehículo era un modelo 87, tuve

0: Mercedes Benz 500 SL,
1: Sí.
0: tengo fotos, tengo
1: Tuviste el Mitsubishi
0: videos
1: ese
0: de la
1: de
0: época, ¿verdad?
1: Mitsubishi
0: Tuve
1: carísimo cuando eso.
0: Cadillac, tuve Suburban, los mejores vehículos, y ahora porque tengo una Land Cruiser con 5 o 6 años de uso, me va a decir, nunca tuve. En su momento tuve
1: Ese pico no es cero
0: los
1: kilómetros, tu
0: vehículos
1: Land
0: más
1: Cruiser, pero no
0: caros.
1: es cero kilómetros.
0: Tuve Land Cruiser, tuve Mitsubishi 0 kilómetros retirado de la casa. Pueden pedir informe. Y que tuve Yurure, informe entre yo todos, si pueden pedir en Credit Card, en Nippon Automotores. ¿Cómo se llama esta empresa de Manuel La Peña? Retiré 3 vehículos 0 kilómetros en su momento. Lo que pasa es que cuando uno no es funcionario público, nadie te da pelota, ¿verdad? Entonces, cuando al
1: Sí.
0: entrar en la función pública, ahí
1: Y
0: recién la
1: ahí sí
0: gente
1: llama la
0: se va a
1: atención, pues
0: fijar.
1: el tema de la, vamos a
0: Sí.
1: decirle lo que
0: Y
1: es tu
0: bueno,
1: quinta en Cerro
0: pero
1: León.
0: tuve, Gilberto, tuve en su momento, miércoles Yecuá, pero siempre andas ahí, Abadé, no le va a interesarlo a nadie. Ni tampoco yo quiero que le interese a nadie lo que yo tengo. De Goki, Javier, Jacob Morave.
1: Pero cuando
0: ¿Ya?
1: están, vamos a decirle, cuando no sos autoridad, pues lógicamente a nadie le llama la
0: Cuando entra en la
1: atención.
0: función
1: Pero
0: pública,
1: yo puedo testificar
0: cuando.
1: a favor tuyo que vos adquiriste propiedades que ahora valen millones de dólares en Paraguay. No sé cuántas propiedades tenés, vos estaremos en
0: No,
1: Arequipa.
0: no, millones de dólares.
1: Pero
0: Yo no
1: papá,
0: tengo
1: ¿cuántas
0: millones de
1: hectáreas
0: dólares,
1: tenés en
0: con millones de
1: Paraguay?
0: dólares no.
1: ¿Sabes qué? ¿Sabes qué es lo que te
0: Sí.
1: voy a, de qué te voy a acusar? Que no estás pagando los impuestos que tenés que pagar. ¿Cuántos inmuebles tenés? ¿Cuántos inmuebles tenés? Y estás evadiendo impuestos.
0: Retopata
1: No, ¿sabes qué? Mira, vamos a ser sinceros. No, no, no, no, no, no. Vos tenés cualquier cantidad de propiedad y que no estás pagando los impuestos que corresponde pagar. Eso sí estoy seguro. Y te hago un desafío. Mañana te puedo probar. A pesar que no, yo
0: Así
1: pagué
0: se
1: yo los
0: pone
1: impuestos.
0: Jagüere, ya puede ser ahí la desafío. Se pone Jagüere. O se va a ir Jagüere.
1: No, no, esa cuestión ya es una cuestión que nunca tuve en cuenta. Te agradezco, Ramón. Gracias por
0: Vale.
1: la
0: Vale,
1: amabilidad y
0: Gilberto.
1: poder discutir este tipo de
0: Buenas
1: cuestiones.
0: tardes. Buenas tardes, buenas tardes.
1: Ramón Retamoso, senador de la República. No, bien de sincero, por nada. Por eso el toma moscoya a mí no me gusta. Que detrás uno diga todo lo que diga y después cuando le haga una entrevista a cualquier autoridad, como es él, senador de la República, niegue o cambie de, vamos a decirle, de parecer. Yo sigo sosteniendo, sospechando que él no está preparado para ejercer la profesión de abogado. Definitivamente. Tomamos coño, no soy. Jamás. Pero de que no es mala persona, no es mala persona. Y todo lo que dijo es una muestra cabal de lo que acabo de decir. Esa valoración que hago sobre la persona de Ramón Retamoso. Pero si él no se ha votado, él siempre tuvo un patrimonio importantísimo. Un taller enorme, un edificio prácticamente en Asunción, muy cerca del Mercado 4. Y era mecánico y solamente se dedicaba a la reparación de vehículos de alta gama. Es decir, todo lo que reparaba es millones de guaraníes. Yo no pongo en tela de juicio. Por eso adquirió muchísimas propiedades. Pero antes de ser senador, pero posteriormente de ser senador, hizo lo que hizo en su quinta en Cerro León, que ahora su muralla es como la muralla china. Y después se adquirió vehículo y vehículo y vehículo y vehículo. Entonces, pues, posterior a su presidencia frente a Puertos. Bueno. 17 con 39. Vamos a la pausa y luego volvemos.
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Gracias, Marcelo. Ya son las 17:47 minutos. Me enviaron un informe, un material del amigo Reinaldo Galloso, donde se menciona un lapidario informe, una conclusión lapidaria de la gestión de Manuel Morán al frente de la municipalidad o de la Intendencia Municipal de Roque González. Estuve escuchando una parte que la reparación del edificio municipal tuvo un costo de 950 millones de guaraníes. No es, realmente no sé de qué infraestructura realmente están hablando. 950 millones. Mañana quizás me vaya a la institución a pedirle una copia del informe, porque creo que es de acceso público. Supongo. Galloso estuvo en ese lugar. A ver, 5 minutitos, si le puedo molestar al compañero. Pero más que lapidario, las observaciones y conclusiones de la Contraloría General de la República de la gestión de Manuel Morán. A ver, ¿no atiende? No atiende. Bueno, porque no solamente tenemos que ver la paja o la viga en el ojo ajeno, hay que también ver en los nuestros. Me refiero a los amigos de la oposición. Lapidario informe, o podemos calificar, es decir, utilizar otro término, la conclusión a que llegó a cabo la Contraloría General de la República con respecto a la gestión de Manuel Morán, candidato al Recutú por la oposición. Siempre dije, si ves la paja o la viga en el ojo ajeno, pues fíjate en el tuyo, mírate en el espejo. Fíjense lo que a la conclusión que llegamos. Retamoso dice de manera indirecta que el diputado Raúl Benítez tiene una motivación política para menoscabar o menospreciar la figura de un referente del partido oficialista. Entonces, si vamos a ser justos, tenemos que hacer valoraciones, opiniones, juzgar con la misma vara a todos. De lo contrario, nos callamos con todos. Chancho de nuestro chiquero.

A ver, andamos a decir. A ver, Reinaldo, va a verlo y con la rendición de cuentas. No, creo que es un informe. La que ahora accedió la nueva intendente, creo que es. Mañana voy allá. Bueno, no atiende Reinaldo. A ver. A ver. 950 millones de guaraníes. La gran pistola, o sea. Va, ¿cómo es eso? 750 millones ley portal. 950 millones la reparación del. Voy a cerciorarme bien para no decir cosas que no son veraces. ¿Eh? No, hombo chororo. Bueno, ya les paso. Tengo que pedir la autorización. Congreso licita ascensores por guaraníes 3.400 millones y prevé un adelanto millonario. El EPP.

0: Giovanni.
1: Recortar el presupuesto seguramente. ¿Eh? Ese amigo. ¿Quién de lo va? Algo raro está pasando. No creo que sea una iniciativa propia de Leite. O para el año de internet. Vale, vean. No, de mí se fue. Algo hice y se fue. Bueno, cerramos el programa del día de la fecha, no sin antes desearles un feliz día, un feliz resto de jornada. Nos encontraremos mañana, Dios mediante, en el mismo horario y por la misma frecuencia. Es decir, 90.5 Radio Carapeguá FM. Será hasta entonces, Dios mediante.

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